0: 1-866-735-6031. 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Público oyente, le tengo el privilegio a presentarles un amigo, el favorito, que le hemos echado menos, nuestro padre Miguel Ángel. Buen día, padre.
1: Buen día.
2: Buenos días, padre.
1: Espero que ahora sí. También, si nos escucha, pues ahí nos dicen ahí desde los comentarios. Pues bien, estamos aquí. Queremos ponernos en la presencia del Espíritu Santo también para que pues nos ilumine, nos guíe, nos dé la capacidad de comprender siempre de una forma más profunda su palabra, su voluntad, y que podamos igualmente buscar llevarlo a la práctica, pues sabiendo que somos sus discípulos de nuestro Señor Jesucristo, y que tenemos una misión constante, y que pues reconocemos nuestras debilidades, nuestras fragilidades, y eso mismo también nos ayuda a reconocer que ocupamos siempre de Dios, siempre estamos necesitados de su misericordia, de su presencia en nuestras vidas, para seguir cargando nuestra cruz y llevar a cabo pues la misión que siempre nos ha encomendado. Por eso, pues cada fin de semana que asistimos a la Eucaristía, pues lo que buscamos es eso, ¿verdad? De alimentarnos de la palabra de Dios, del cuerpo y la sangre de Cristo, para continuar, para seguir adelante, para pues no rendirnos. Seguir con esa fortaleza, dando un buen testimonio de lo que el Señor pues nos encomienda, ¿verdad? Ya sea en nuestros trabajos, en nuestras familias, en la escuela, donde quiera que nos movamos, el Señor tiene una misión para todos nosotros, que en ocasiones sentimos el deseo de abandonarla, de dejarla a un lado, dejarla tirada, pero el Señor nos invita con su fuerza, con su gracia, a continuar, a no rendirnos, sino a saber que igualmente todo lo que hacemos lo hacemos por Él, y eso es lo que nos motiva para continuar. Entonces, pues buscando igualmente prepararnos para el fin de semana con la liturgia de la palabra, pues es el objetivo de este programa, ¿verdad? De pues reconocer y que durante estos días sigamos dándole vueltas a nuestra cabeza a la palabra de Dios, para que al llegar a la Eucaristía, cuando sean proclamadas las lecturas y el Evangelio, pues ya tengamos nosotros, podríamos decir, una tierra más preparada, para que cuando la semilla de la palabra de Dios caiga, pueda ser bien recibida en nuestra alma, en nuestro corazón, y pueda con mayor facilidad dar un fruto pues cada vez más abundante. Pues bien, si quieren vamos empezando con la primera lectura y lo vamos comentando.
3: Sí. El primer libro de los Reyes. Al llegar al monte de Dios, el Horeb, el profeta Elías entró en una cueva y permaneció allí. El Señor le dijo: sal de la cueva y quédate del monte para ver al Señor, porque el Señor va a pasar. Así lo hizo Elías, y al acercarse el Señor, vino primero un viento huracanado que partía las montañas y requebrajaba las rocas. Pero el Señor no estaba en el viento. Se produjo después un terremoto, pero el Señor no estaba en el terremoto. Luego vino un fuego, pero el Señor no estaba en el fuego. Después del fuego, se escuchó el murmullo de una brisa suave. Al oírlo, Elías se cubrió el rostro con el manto y salió a la entrada de la cueva. Palabra de Dios.
4: Te alabamos, Señor.
1: Creo que es interesante esta primera lectura, que igualmente pues, nos va a preparar para la reflexión del Evangelio, pero alcanzamos a ver a este profeta, ¿verdad? El profeta Elías, que se encuentra en esta cueva, que se encuentra, pues podríamos decir, experimentando un momento complicado y difícil en su vida como profeta. Pues no sé, a veces pensamos que, o creemos que hacer la voluntad de Dios o compartir la palabra de Dios siempre va a ser algo fácil o algo sencillo o que siempre será bien recibida, y no es así. Yo creo que cuando leemos la vida de todos los profetas, cuando vemos a los apóstoles, pues nos damos cuenta que siempre la palabra de Dios, al ser esa luz que ilumina, en ocasiones también puede ser rechazada, ¿verdad? Porque pues puede ser a lo mejor mal comprendida o igualmente molesta. Usualmente pues decimos cuando o no estamos acostumbrados a la palabra de Dios o la palabra de Dios incomoda nuestra forma de vivir, pues obviamente va a ser incómoda, nos va a dar picazón. Y entonces, pues como consecuencia de la obra que el profeta Elías ha realizado para con el pueblo, ahora se encuentra, pues no sé si decir exiliado, o se encuentra escondido, o se encuentra perseguido en esta cueva. Y sobre todo es como imaginarnos lo que el profeta está sintiendo, ¿verdad? Les insisto, a veces en nuestra cuestión humana decimos, es que si yo estoy con Dios, pues todo va a ser fácil, voy a tener una vida, pues a lo mejor llena de felicidad. Y decimos, pues sí, en el Señor, y es siempre tener esa conciencia de que buscamos hacer la voluntad de Dios. Y si hacemos la voluntad de Dios, pues podemos seguir hacia adelante con esa convicción. Pero en ocasiones, pues es darnos cuenta que... pues como les decía al principio, puede ser que la palabra de Dios o el mensaje no sea bien recibido y experimentemos en ocasiones, podríamos decir, decepción o tristeza o enojo o molestia o incomprensión, en el sentido de que pues decimos, si estoy haciendo las cosas bien, porque ahora, como el profeta Elías, me encuentro en esta cueva oscura, en esta cueva húmeda, en esta cueva alejado de los demás. Les insisto, muchas veces es este proceso de purificación también de nuestra persona y de nuestro ser, de una confianza puesta en Dios, de que lo que estamos haciendo, si es por Dios, siempre va a llevar a un buen término. Y entonces pues es este Dios que ha llamado al profeta, no digo solamente a esta cuestión de la cueva, sino su ser, su persona, Dios la ha convocado, Dios le ha llamado, y pues ahora Dios quiere, podríamos decir, consolar al profeta, animar al profeta de que pues lo que ha hecho o transmitir su mensaje o la voluntad de Dios ha sido algo correcto y adecuado. Y Dios está a punto de hacerse presente ante él. Y entonces pues se nos narra ese bonito pasaje, ¿verdad? Donde Dios anuncia que va a pasar y que pues salga de la cueva para que lo presencie. Y son estos acontecimientos, tanto un viento huracanado, un terremoto y un fuego. Creo que en ocasiones, pues cuando hablamos de Dios, sobre todo en el Antiguo Testamento, en esta cuestión del Éxodo, que es a lo mejor un poquito lo que más manejamos, pues hablamos de ese Dios, fuerte, podríamos decir, o grandioso, que se hace presente tanto en aquella columna de fuego como en aquella nube que acompañaba al pueblo. Y decimos, sí, Dios es capaz de todo esto, y creo que a veces estos signos manifiestan la grandeza de Dios, ¿verdad? Ese terremoto que sacude la tierra o resquebraja las piedras de la montaña, como igualmente un viento huracanado. No sé, creo que el viernes tuvimos una lluvia fuerte aquí, ¿verdad? Y que a veces pues sentimos la fuerza de la naturaleza y decimos eso, ¿verdad? Si la naturaleza tiene esta fuerza, ¿de dónde le viene? Le viene de Dios. Entonces Dios es todavía más fuerte que eso. Y obviamente el ejemplo del fuego, ese fuego arrasador, ese fuego pues igualmente que podremos a veces verlo como algo que no está bajo nuestro control, ¿no? grande. Y lo que les comentaba al principio es, pues sí, Dios se puede manifestar de esas formas, o la grandeza de Dios se puede manifestar en esas formas, pero creo que la enseñanza que nos da es que Dios se hizo presente ante el profeta en aquella brisa suave, ¿verdad? En aquello que a lo mejor podríamos decir nos cambia como los parámetros, nos cambia las ideas. Dios también se puede manifestar en lo simple, se puede manifestar en lo sencillo. Dios no solamente es este fuego o esta fuerza descontrolada, no quiero decir descontrolada porque a lo mejor no es la idea, pero una fuerza enorme o grandiosa. También Dios sigue siendo, pues podríamos decir, amable. Dios también puede seguir siendo, a lo mejor, sencillo. Pues eso, esa parte que a lo mejor a veces nos cuesta tanto trabajo entender, o que a veces queremos que Dios actúe, que Dios se manifieste grandiosamente. Dijimos, Dios también se manifiesta en lo simple y en lo sencillo, ¿verdad? En aquella brisa suave que le hizo comprender al profeta Elías que ahí estaba Dios. De hecho, también tenemos la idea de que, y es una idea del Antiguo Testamento, ¿verdad? A Dios nadie lo puede ver. De hecho, se habla de Moisés, que fue el que vio la espalda de Dios, ni siquiera le vio el rostro, porque se decía que quien viera a Dios, pues moría, ¿verdad? Y era ese pues podemos decir, advertencia, ¿verdad? Para no ver el rostro de Dios. Por eso alcanzamos a ver cómo el profeta, cuando escucha o siente esta brisa suave, se cubre el rostro, ¿verdad? Con su manto, y sale a la entrada de la cueva para encontrarse con este Dios, que les insisto, simple, sencillo, humilde, podríamos decir, pero sobre todo también creo que manifiesta misericordia, manifiesta amor, manifiesta comprensión, manifiesta pues que Dios también nos abraza. Uh-huh. No en el sentido de fuego, sino en el sentido de un abrazo paternal, ¿verdad? Que con cariño, con ternura abraza a sus hijos, para sobre todo para confortarnos e impulsarnos a continuar con la misión. Pero no sé si tiene algún comentario.
0: Pues Dios es muy grande, y en el modo de que uno en veces no espera, Él nos da esa fortaleza, y la sentimos cuando andamos por necesidad, ¿verdad? Buscándola, y de repente uno se olvida de eso, y luego siente uno que eso entra en nuestro rostro, ¿verdad? En nuestra mente. Él es muy, muy bueno y misericordioso, que todo el tiempo los está escuchando, los está viendo, y sabe bien por qué problemas vamos pasando, ¿verdad? Tribulaciones y todo. Y en ese tiempo, en veces uno cree que los va abandonando, y de repente Él entra. Así lo siento yo, Padre.
1: Ok, muy bien.
2: I have something, Father. It's good to remember the context of this story, which is really very good. And you mentioned something about persecution of Elijah.
0: Sí.
2: Because here he was confronted with the king, the corrupt king, and the queen Jezebel, who were conspiring against his life and bombs about killing anybody who stood in her way. Well, Elijah ran for his life to the cave, and having this trouble and persecution in his life, the Lord gave him an experience in the cave. Mm-hmm. The Lord came as fire, as wind, as earthquake, and I remember snow. And then he found out later on that it was only in the whispering sound, or in another translation, the still small voice of God that spoke to him. And then you mentioned that there he found that God was inside of him, around him, and so God was everywhere. So it seems that God was telling him, this is my way of purifying you, persecution, so that you'll depend on me, you'll go to me, and hear my voice in the silence of your soul.
0: That's sí. Oh, go ahead. I'm sorry, Padre.
1: No. Creo que es confortante, pues, ¿verdad? Sí. Que les insisto, a veces es decepcionante en la cuestión terrena de pensar que todo nos va a salir bien cuando seguimos a Dios, y a veces cuando no nos va bien, a veces tendemos a irnos para atrás o a escondernos o a refugiarnos o a correr. Pero es esa parte, creo que también es una manifestación de lo que Jesucristo viene a hacer para todos nosotros, ¿verdad? Jesucristo viene a ser esa suave brisa que nos da paz, que nos da tranquilidad, a pesar de lo complicado, lo difícil que pueda ser nuestra vida. Y creo que también es Jesucristo entendido como la plenitud de la revelación. A veces como que la idea del Dios del Antiguo Testamento es ese, ¿verdad? Impetuoso como el viento, como el terremoto, como el fuego, y Jesucristo en la plenitud nos viene a mostrar un Dios misericordioso, sí, ¿verdad? Un Dios de paz y de tranquilidad. Pues bien, no sé si tenemos algo más, o si no, vamos al Salmo.
3: Tomás, sí. En su palabra él dice, Padre, en Sirácides 2:1, que cuando vengas a mí, prepárate para las pruebas. Uh-huh. Él nos está poniendo como lo está avisando, que it's not gonna be easy, pero él va a estar con nosotros como quiera.
1: No nos suelta de su mano, yes, ¿verdad? Uh-huh. Creo que en las pruebas más complicadas y difíciles hay que sernos conscientes, Dios está ahí, ¿verdad? Uh-huh. Y abrir los sentidos para experimentar que está ahí presente. A veces nos ensordecemos o nos cegamos y no nos permite eso, ver que Dios nos acompaña. Pero hace falta solamente abrir nuestro corazón y percibir que Dios nos sigue acompañando, que no nos deja solos, ¿verdad?
5: A mí me gusta la
1: uh-huh. Muy bien. Vamos al Salmo, si gustan.
6: Salmo responsorial. Muéstranos, Señor, tu misericordia.
7: Muéstranos, Señor, tu misericordia.
6: Escucharé las palabras del Señor. Palabras de paz para su pueblo santo. Está y ya cerca nuestra salvación, y la gloria del Señor habitará en la tierra.
7: Muéstranos, Señor, tu misericordia.
6: La misericordia y la verdad se encontraron, la justicia y la paz se besaron. La fidelidad brotó en la tierra, y la justicia vino del cielo.
7: Muéstranos, Señor, tu misericordia.
6: Cuando el Señor nos muestre su bondad, nuestra tierra producirá su fruto. La justicia le abrirá camino al Señor e irá siguiendo sus pisadas.
7: Muéstranos, Señor, tu misericordia.
1: Creo que coincide con lo que hemos estado platicando y con este deseo de acercarnos a Dios y de pedirle eso, que nos muestre su misericordia, como ese abrazo, como esa palmadita en el hombro, como ese aliento para continuar con nuestra misión, con nuestra vocación, y eso, ¿verdad? Esta brisa suave que experimentó el profeta Elías, pues es eso que experimentamos nosotros todos los días, ¿verdad? Dios que nos acaricia, Dios que nos motiva y nos impulsa a no rendirnos, sino a seguir adelante, que no nos sintamos tristes o decepcionados con la misión que Dios nos da, o con la falta de respuesta de la misión que Dios nos da, o con la persecución que pudiera a veces acarrear, sino más bien es continuar buscando haciendo su voluntad. Vamos, si quieren, a escuchar la segunda lectura para que igualmente podamos avanzar.
6: Lectura del libro de los Romanos. Hermanos, les hablo con toda verdad en Cristo. No miento. Mi conciencia me atestigua con la luz del Espíritu Santo, que tengo una infinita tristeza y un dolor incesante tortura mi corazón. Hasta aceptaría verme separado de Cristo si esto fuera para bien de mis hermanos. Los de mi raza y de mi sangre, los israelitas, a quienes pertenece la adopción filial, la gloria, la alianza, la ley, el culto y las promesas. Ellos son descendientes de los patriarcas y de su raza, según la carne, nació Cristo, el cual está por encima de todo y es Dios bendito por los siglos de los siglos. Amén. Palabra del Señor.
8: Te alabamos, Señor.
1: Bien. Creo que desde la semana pasada, quienes participamos en la misa dominical de pues el domingo pasado, escuchábamos igualmente pues esto que San Pablo igualmente decía para los romanos, y hablaba o lanzaba la pregunta: ¿qué nos podrá separar del amor de Dios? Y daba una serie de circunstancias o de cosas, ¿verdad? Ni la muerte, ni la persecución, ni el hambre, ni la espada, ni la desnudez. Es decir, nada puede apartarnos del amor de Dios. Y yo creo que reflexionábamos en eso porque era algo bastante, bastante profundo, que obviamente en el contexto de lo que se hablaba, tanto de la primera lectura de ese domingo como del Evangelio, de la multiplicación de los panes, de la necesidad que tenía aquella gran multitud de la cual Jesús se compadece, pues a veces pensamos en ese sentido, ¿verdad? Sí, la necesidad en nuestras vidas, cuando nosotros o no estamos bien preparados o tenemos nuestra mente en otro lado, pudiera atentar con apartarnos de Dios. Obviamente quien se aparta es cada persona. Las situaciones ahí están, se presentan y es parte, podríamos decir, hasta cierto punto de nuestra vida. Y yo decido cómo tomarlas, ¿verdad? Alguna vez lo comentábamos en ese domingo, que a Dios le pedimos pues el pan de cada día, como lo hacemos en el Padre Nuestro, o que igualmente le decimos: Señor, pues dame lo suficiente solamente para hoy. Es decir, porque si me das menos, probablemente yo pueda pues hablar contra ti o blasfemar, y si me das de más, yo me pueda olvidar. Entonces decíamos esta parte de que en ocasiones pues sí corremos el riesgo de que cuando no somos conscientes de quién es Dios, ¿verdad? Y las situaciones que a veces nos atentan contra nosotros, pudiéramos ver nosotros o nosotros mismos decidir apartarnos de Dios por situaciones complicadas que a veces nos toca vivir. Pero es sobre todo esta idea, es en la confianza puesta en Dios, pues es saber que lo que más me conviene es estar ahí presente, o no soltarme de él, sobre todo en los momentos complicados, para que pues me ayude a salir o a superarlos. Y entonces, en ese mismo contexto, cuando vamos a la lectura del día de hoy, igual San Pablo a los romanos, pues igualmente nos dice: hasta desearía o podría desear verme separado del amor de Dios, o verme separado de Jesucristo, con tal de que mi pueblo lo aceptara. O sea, entendemos que desde el tiempo de Jesús hay este problema, podríamos decir, entre Jesús y los fariseos, o de los fariseos para con Jesús, ¿verdad? Que no lo aceptan o que no lo reciben como lo que realmente es el Mesías, el enviado de Dios Padre. Entonces, desde ese tiempo, en el tiempo ya de la iglesia, podríamos decir, ya con San Pablo, pues es esa tristeza que está narrando, ¿verdad? De que el pueblo judío se resista a aceptar a Jesucristo como el Mesías, el Salvador, el Libertador. Y por eso dice: si tuviera que pagar el precio de verme separado del amor de Dios, al que tanto amo, al que tanto quiero, al que anuncio, ¿verdad? El que comparto con todos los demás pueblos, no habría problema, con tal de que mi pueblo lo aceptara como el Mesías, como el Salvador. Y entonces, pues es eso, ¿verdad? Igual creo que es hacernos conscientes pues del amor que Dios nos tiene a todos nosotros, y que obviamente nos llama a todos nosotros para ser, para compartir este amor para con los demás, para compartir esta luz para con las demás personas, y que las personas igualmente podamos aceptar pues lo que Jesucristo es para todos nosotros. Y creo que a lo mejor quienes hemos experimentado el amor de Dios, pues también a veces nos preguntamos o nos cuestionamos por qué a veces a algunas personas les cuesta más trabajo aceptar a Jesucristo en sus vidas, ¿verdad? Y decimos: pues, ¿qué tengo que hacer para que lo acepten, para que lo reciban, para que sean conscientes de esta gran luz? Y a veces podríamos decir, pues si mi apartarme de Dios fuera necesario para que las personas lo recibieran, como San Pablo, pues estaría dispuesto a sufrir este sacrificio. Entonces, pues es hacernos conscientes de esta parte, ¿verdad? Lo que Dios nos ama, lo que Dios nos quiere, el celo de Dios que tenemos, ¿verdad? Por compartirlo con las demás personas, y que es sumamente necesario, y que pues obviamente nos hacemos conscientes, somos solamente instrumentos en las manos de Dios, y Dios al final de cuentas trabaja o actúa para hacer lo que Él desea. Pero no sé si tienen algún comentario antes de irnos al corte.
9: Es que muchas veces, como en la primera lectura, donde el profeta está en la cueva y reconoce que Dios está presente en el murmullo del viento y todo eso, muchas veces nosotros queremos algo espectacular, grande, para conocer a Dios, y estar a nuestro alrededor, donde quiera. Todo lo que tenemos que hacer es abrir los ojos y el corazón, y ahí va a estar presente, ¿verdad?
1: Yes. Right. Sí, creo que a lo mejor también el problema para los judíos o para los sumos sacerdotes del tiempo de Jesús, los escribas, los fariseos, era eso, es ver a Jesús tan simple. Ver a Jesús tan común como cualquiera del pueblo, ¿no? Y era como que lo que a ellos les complicaba para aceptarlo como el Mesías, que este no es el hijo de José o el hijo de María, ¿no?
9: El entonces carpintero.
1: Es como el carpintero. Si queremos un Dios espectacular o grande, o hasta tipo show, para poderlo aceptar. Sí. A veces queremos que Dios se manifieste, y queremos que se manifieste con toda su grandeza. Y Dios se va a manifestar en lo simple, en lo sencillo, ¿verdad?
3: Queremos que se manifieste con firecrackers y todo.
1: Ajá. Entonces, hasta cierto punto podríamos decir, Dios no es ese. No. O Dios no es así, mejor dicho. Sí. ¿Verdad? Mm-hmm. Dios más bien busca en lo simple y en lo sencillo.
0: Así estamos en el modo, Padre, que el... esperamos nosotros como naturalmente nosotros que pase algo grande así y sea algo espectacular, pero no es así. Exacto. Bueno, vamos a regresar.
9: Puede ser, ¿verdad? Así, pero
0: ¿puede?
9: No más así.
0: Bueno, sí, exactamente. Vamos a regresar a la segunda parte de nuestro programa y vamos a un corte intermedio ahorita.
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11: Sí, nomás queremos darles gracias a todos los que lo están viendo, oyendo en el radio y viéndonos en Facebook. Queremos recordarles que va a haber, todos los estudiantes y maestras están invitados a venir a la misa y recibir una bendición especial. Es una que traigan sus mochilas y sus libros. Va a ser agosto 8 a las 5, agosto 9 a las 7, 9 y 11. Todos están invitados. Y también va a haber una barbecue para back to school, para todos los high school students. Va a ser el día 9 de las 5 a las 8 en el Grotto House. Todos los high school kids y los college estudiantes que se van a ir al colegio también pueden venir. Para más información, llamen al 487-2317. Y también en el monasterio todavía estamos haciendo rosarios para World Mission Rosary Crusade, que es para
0: beatification
11: de Shelton.
0: The Bishop
11: Sheen. Bishop Sheen.
0: Yes.
11: Estamos Fulton haciendo Sheen. Rosarios de diferentes colores, que cada color es para cualquier país, un país. Va a ser el día 7 de agosto, de las 3 a las 6 ahí en el monasterio. Todos están invitados. Y también va a haber una plática del 28 de agosto de las 4 a las 6 para todos que están interesados en tener escuela en su casa, homeschooling. Ahí es en el agosto 28 de las 4 a las 6 y media. Si quieren más información, llamen al monasterio. Y también en el va a haber un Rachel's Vineyard Retreat. Ese va a ser el 16 al 18 de octubre, de las 5 a las 3 de la tarde. Y si quieren más información, llamen también al monasterio para el Rachel Retreat, Vineyard Retreat. ¿Tienen ustedes?
0: Yo nomás quería seguirle aquí, darle, pides a todos nuestros radioescuchas y de la comunidad católica que pides oraciones para los finados que han pasado esta semana, de Ramona Díaz y el doctor Sergio Rodríguez, Victoria Guerra Sainz. Eso, ustedes piden las oraciones por los finados estos que han pasado esta semana. Y también quería darle las gracias a los radioescuchas y los que los pongan un like y un share. Gracias a Magdalena, a Madga Peña, Sandra Garza, y tenemos muchos, muchos más. So, gracias a todos.
11: ¿Tenemos parroquias aquí, si tienen anuncios de sus parroquias?
9: No, nomás, nomás para decirle, nuestro padre, el padre Mar Villalobos de la Grulla, y también el padre Alejandro de la Puerta, andan en un retiro en el Ecuador, que les, ojalá y que todo les salga bien. Ahorita están allá en el Ecuador.
0: Pídeles oraciones para ellos.
11: ¿Va a tener fiesta, no? ¿Eh? ¿Va a tener fiesta?
9: Next week, ya.
11: Va a tener aniversario de...
9: Va a cumplir 7 años de sacerdocio, y creo que es el viernes de la semana que entra. El viernes o el sábado, no estoy seguro.
0: Uh-huh. Bueno, pues regresamos al programa, padre.
1: Bien, también nomás tenemos ahí en Escobares, tendremos ahora para el día 15, celebrando la Asunción de la Virgen María, al mediodía, sábado a las 12 del mediodía, tenemos la celebración de la Virgen para la Asunción, y el viernes 14 a las 5 Rosario, a las 6 la celebración de la misa, y lo que hacemos, lo que hemos estado haciendo es la Dormición de la Virgen María, ¿verdad? Que recordamos pues que la Virgen María, como lo dice el dogma, no conoce la corrupción del sepulcro, sino que es llevada en cuerpo y alma al cielo como un adelanto de la resurrección, que es para todos nosotros. Entonces el viernes 14 a las 5 Rosario, a las 6 la misa, y el sábado 15 a las 11 el Rosario, y a las 12 del mediodía la celebración de la misa de la Asunción.
11: Tengo pregunta, ¿es sí. día de obligación?
1: Creo que para Estados Unidos sí es día de obligación el día 15. La Asunción de la Virgen María.
0: Ándale. Pues sigamos con la segunda parte de nuestro programa.
1: Pues vamos a proclamar el Evangelio, del Santo Evangelio según San Mateo.
9: Gloria a ti, Señor.
1: En aquel tiempo, inmediatamente después de la multiplicación de los panes, Jesús hizo que sus discípulos subieran a la barca y se dirigieran a la otra orilla, mientras él despedía a la gente. Después de despedirla, subió al monte a solas para orar. Llegada la noche, estaba él solo allí. Entre tanto, la barca iba ya muy lejos de la costa y las olas la sacudían, porque el viento era contrario. A la madrugada Jesús fue hacia ellos caminando sobre el agua. Los discípulos, al verlo andar sobre el agua, se espantaron y decían, «Es un fantasma», y daban gritos de terror. Pero Jesús les dijo, «Enseguida tranquilícense y no teman, soy yo». Entonces le dijo Pedro, «Señor, si eres tú, mándame ir a ti caminando sobre el agua». Jesús le contestó, «Ven». Pedro bajó de la barca y comenzó a caminar sobre el agua hacia Jesús, pero al sentir la fuerza del viento le entró miedo. Comenzó a hundirse y gritó, «Sálvame, Señor». Inmediatamente Jesús le tendió la mano, lo sostuvo y le dijo, «Hombre de poca fe, ¿por qué dudaste?». En cuanto subieron a la barca, el viento se calmó. Los que estaban en la barca se postraron ante Jesús diciendo, «Verdaderamente, tú eres el Hijo de Dios». Palabra del Señor.
12: Gloria a ti, Señor
1: Jesús. Pues bien, tanto la segunda lectura como el Evangelio son continuación de lo que ya veíamos o escuchábamos la semana pasada, y nos hace ese contexto, ¿verdad? Después de la multiplicación de los panes, hace Jesús que sus discípulos suban a la barca y vayan a la otra orilla, y eso veíamos la semana pasada, ¿verdad? Es un gran acontecimiento que Jesús da de comer a aquella multitud. Y también, pues hablamos que este episodio de la multiplicación de los panes, pues se nos hace presentar a Jesús, o el evangelista San Mateo quiere presentar a Jesús como el nuevo Moisés. Así como Moisés dio de comer, o Dios a través de Moisés dio de comer al pueblo que caminaba por el desierto con el maná, pues ahora igualmente Jesús da de comer a este pueblo, por el cual se compadece y cura a los enfermos, ¿verdad? Y ahora les da este alimento en abundancia. Recordamos que igualmente pues Jesús parte el pan, levanta su mirada al cielo, y el milagro de la la multiplicación o de que todo alcance se realiza. Y creo que interesante era que decíamos el domingo pasado, Dios quiere que este acontecimiento sea actual y que sea día con día, que no sea solamente un acontecimiento que se quede en texto, que se queda en la Biblia, sino que si nosotros somos capaces de compartir, el milagro se pueda realizar. Obviamente es un milagro, podríamos decirlo, como lo estamos comentando ahorita, pues espectacular. Tenía solamente 5 panes y 2 peces y alcanzó y sobró. Entonces, obviamente es la acción de Dios y es nuestra disposición lo que hace que el milagro suceda. Y teniendo esto en cuenta, pues es la idea que el Evangelio nos narra el día de hoy. Jesús, que después de la multiplicación de los panes, creo que hay otro episodio, ¿no?, otro evangelista que dice que después de esta multiplicación la gente se lo quería llevar a Jesús para proclamarlo rey, ¿verdad? Todo este acontecimiento. Pero interesante es cómo Jesús reacciona. Dice que pues manda a los discípulos hasta la otra orilla en la barca y veníamos escuchando, era ya tarde o ya se había hecho de noche, y Jesús sube a la montaña para hacer oración. Entonces es interesante porque pues es saber el llamado o la invitación que tenemos todos nosotros para profundizar siempre nuestra oración o hacer tiempo para hacer oración. Decíamos, si Jesucristo, que es el Hijo de Dios, tiene necesidad de comunicarse, de dialogar, de hablar, de dedicar un tiempo, ¿verdad?, en la soledad para encontrarse con Dios, pues cuánto más nosotros. Entonces, este episodio nos habla de esto, y llegando la noche Jesús estaba ahí solo, y dice cómo pues igualmente los discípulos en medio del mar o del lago experimentan este acontecimiento de pues un fuerte viento que les era contrario y que sacudía la barca. En muchas ocasiones hemos hablado de que la barca significa o manifiesta la iglesia misma. Y yo creo que quienes trabajamos dentro de la iglesia, a lo mejor de una forma más presente, pero nos hacemos conscientes que tormentas van y vienen. Las tormentas son el pan nuestro de cada día, unas más pequeñas, otras más grandes, pero siempre están ahí presentes. Y a veces sentimos que en la tormenta pues nos vamos a hundir o nos vamos a ahogar, o que igualmente Dios ya no está presente o que Dios nos ha abandonado. Es algo, una sensación muy, muy común. Pero es interesante cómo igualmente el Evangelio pues nos dice que Jesús va caminando sobre el agua a encontrarse con ellos. La primera actitud de los discípulos es pensar que Jesús puede ser un fantasma, ¿verdad? Porque pues creo que estar en ese acontecimiento y ver que alguien viene caminando sobre las aguas, pues no debe ser algo fácil, ¿verdad? O algo sencillo. Pero interesante también es esta actitud de Jesús, que Jesús les dice, tranquilícense y no teman, soy yo, ¿verdad? Ante todo este momento. Y creo que son palabras que ocupamos recordar siempre, en medio siempre de la tormenta. Y les insisto, tanto en lo personal, en nuestra vida diaria, en nuestra vida familiar, en nuestra vida comunitaria, en nuestra vida de iglesia, pues es eso, en medio de la tormenta habrá que abrir los oídos para escuchar siempre esta voz de Jesús que nos dice eso, tranquilícense y no teman, soy yo. Lo decimos de una forma coloquial o popular, ¿verdad? Si Dios está con nosotros, ¿quién contra nosotros? Entonces es la confianza, es la tranquilidad y es la paz. Y pues obviamente es curioso la actitud de Pedro, ¿verdad?, en este evangelio, donde va a tomar la iniciativa para decir, Señor, si eres tú, mándame ir a ti caminando sobre el agua. Y a lo mejor, yo creo que a lo mejor no se imaginaba que le dijera, pues vente, ¿verdad?, o hazlo. Y Jesús dice eso, ven. Creo que es esta idea de Jesús que nos invita nuevamente a ser como Él. Hay que respetar las dimensiones, nunca jamás vamos a alcanzar a ser como Él, pero es nuestra meta. Es decir, siempre buscamos imitarlo, siempre buscamos, y es como esta idea interesante, poder caminar sobre los problemas. poder caminar sobre las tormentas o las complicaciones, no rendirnos, no hundirnos, no atemorizarnos, sino poder sobre ellos avanzar, porque pues igual podríamos decir jamás, y no es por desilusionarnos o desalentarnos, pero jamás habrá un día que no tengamos problemas, chicos, uh-huh, grandes, medianos, como ustedes quieran, los van a estar ahí, o los vientos van a estar ahí, que nos van a sacudir. Entonces la idea es cómo poder caminar por encima de todos ellos de la mano de Dios, ¿verdad? O como Dios lo realiza. Y pues obviamente entender, de hecho el Evangelio continúa diciendo que pues Pedro empieza a caminar, pero al sentir el viento nuevamente que no se calma, que no se tranquiliza, empieza a dudar, comienza a hundirse, y es la exclamación de Pedro para decirle al Señor: Señor, sálvame. Les insisto, es parte de, o sea, a veces todos quisiéramos la calma, o sea, esta calma que decíamos ahorita con el profeta Elías, de suavidad, de tranquilidad, pues quisiéramos que fuera eterna, quisiéramos que siempre vivir en ese punto, pero la realidad es otra, o la vida es otra. Entonces la cuestión es esta, es podemos, o la invitación es a caminar por encima de los problemas. No es como enajenarnos, porque también a lo mejor podría ser la idea de hago como que no pasa nada, yo voy a caminar como que no pasa nada, y pues ahí están los problemas. La idea es qué es lo que me toca resolver, cómo poderlo resolver, cómo poderlo trabajar, qué es lo que es importante, qué es lo que es prioritario, e ir solucionando problemas, pero con la confianza puesta en Dios, ¿verdad? Dios que nos jala de la mano, o nos toma la mano para que no nos ahoguemos, o para que no nos hundamos en nuestras situaciones, sino que podamos confiar plenamente en ello. Jesús igualmente va a decir en el Evangelio, le dice a Pedro y nos dice a todos nosotros: hombre de poca fe, ¿por qué dudaste?
0: Pues es lo que nos pasa a nosotros.
1: Es algo común. Y les insisto, refleja nuestra humanidad, nuestra fragilidad, nuestra falta de confianza en el Señor. Y también es, hasta cierto punto, es saber que ocupamos seguir trabajando más y más en la confianza de Dios, ¿verdad? Entonces, ocupamos crecer en la fe y en aquel que está por encima de todo. De hecho, el hecho de que Jesús mande en otros episodios del Evangelio semejante a este que calle, o que él mande sobre la tormenta y sobre el viento, pues manifiesta esto: es este Dios que ha creado todo lo que existe, que es el dueño de todo lo que existe. Si estoy agarrado de la mano de aquel que es el dueño de todo lo que existe, pues voy a poder caminar y avanzar, y no dejaré que las complicaciones o las dificultades metan miedo en mi corazón y en mi vida. Entonces igual termina el Evangelio diciendo que Jesús sube a la barca calmando este viento, y los discípulos al final se postran ante él. Ya son dos acontecimientos. Por eso decía que el acontecimiento de la multiplicación de los panes, como lo conocemos, pues debería haber hecho en los discípulos mella, o ya haberlos convencido. Este es Dios el que multiplica los panes, pero es la falta de confianza que está todavía en ellos, y que en este nuevo acontecimiento al final terminan postrándose ante Jesús diciendo: verdaderamente tú eres el Hijo de Dios. ¿Por qué? Porque ha calmado la tempestad, porque ha calmado la tormenta que atentaba contra ellos. Les insisto, es parte de la vida, y luchamos por cada vez confiar más en Dios. Muchachos,
0: lo que pasa con nosotros, padre, es que la duda entra y el miedo los abarca, y ya por la razón de que yo creo que abandonamos a Dios en ciertos días, porque se nos olvida en nuestras vidas diario. Porque la razón de que tenemos una tribulación y ya los pone la mano, y si lo sentimos bien, pues ya lo abandonamos. Está mal eso.
1: Sí, y creo que en ocasiones, o sea, hay que ser conscientes que las dudas siempre van a estar, porque creo que es como parte de nuestra humanidad, como también los miedos. Pero es que tanto yo permito que este miedo me rebase o me envuelva, igual que las dudas, ¿verdad? Porque si yo dejo que me rebase, o sea, están primero las dudas antes que Dios, o está primero el miedo antes que Dios. Entonces, pues yo creo que es importante reconocer la grandeza, la inmensidad de nuestro Dios, y lo pequeño que en ocasiones pueden ser más bien nuestras dudas. También lo decimos de una forma popular, nos ahogamos en un vaso de agua, uh-huh, ¿verdad? Semejante a esto, o sea, son problemas a lo mejor no tan grandes, pero sentimos que lo es todo. Entonces es la confianza puesta en aquel que es más grande, que está por encima de nuestras dudas y de nuestros miedos.
9: Iba a decir que ahorita que dijo usted, padre, que la barca representa también la iglesia, ¿verdad? Veamos como en la barca iban los apóstoles y ellos fueron los que recibieron el cargo de seguir la iglesia guiada por el Espíritu Santo, ¿verdad? Y desde el principio había tormentas y había violencia y todo eso. La iglesia desde el principio ha enfrentado a tantas dificultades, ¿verdad? Pero los apóstoles, mientras que se mantengan firmes con Jesucristo, van a superar, ¿verdad? Y salir adelante.
1: Sí, yo creo que es la conciencia de quién está al mando.
3: Sí.
1: O sea, al mando está Jesucristo de nuestra barca. Entonces no es que nos va a privar de las complicaciones o las dificultades, uh-huh, es saber que Él está al mando, ¿verdad?
3: Esto
1: está al
3: frente. Dice aquí, padre, dice, en cuanto subieron a la barca, el viento se calmó. Uh-huh. No se quitó, pero se calmó. Pienso yo que en nuestra vida, en las cosas turbulentes que nos pasan, Dios, Jesús, estando con Él, nos da la paz para, espérate, está bien, no hay problema, sigue adelante. Y de su mano podemos estar esperanzados de que se va a pasar, esto no es permanente, va a pasar.
1: Va a pasar.
2: Yes. I'd like to add to the point of Miss Flora and Mr. Roel Smith. Like new father mentioned that it's part of our humanity, there's always doubt that creeps. We have been introduced and known Christ through our Catholic life since baptism. And many times when the tribulations of life come, that's when our faith is shaken, like St. Peter, right? Mm-hmm. I'll go with you, but then doubt creeps in.
13: Right.
2: And then after doubt, there's fear. And when there's fear, we sink. Mm-hmm. So again, the solution is again Christ. What I see here is that they allowed Christ to stay in the boat. So the solution to all our doubts and fears is allow Christ to stay in our lives. And then in the first part of the gospel, when does Christ come to us? It said that the Lord went up to the mountain and prayed. So prayer is wanting our Christ to stay with us.
1: Sí, es un detalle interesante este de la oración, como les comentaba, ¿verdad? Y es obviamente lo que nos une a Él. Entonces, no quiero decir que Jesucristo es como, o a lo mejor sí, ¿verdad?, que es nuestro salvavidas, ¿verdad?, ante eso, porque es el que nos sostiene o el que nos da
13: la fortaleza.
1: Sí, que nos hace pues flotar, podríamos decirlo, ¿verdad? Pero es ante la oración, ¿verdad? La oración es importante como parte de la iglesia, como discípulos,
13: sí,
1: y constantemente mantener a aquel que nos puede rescatar de nuestros miedos y de nuestras dudas y nos hace superar cualquier tormenta en nuestras vidas.
13: Por eso estaba yo diciendo que lo abandonamos, porque de en el modo de que los ayudó y gracias Diosito y todo, ¿verdad? Y rezamos y todo, pero de a poquito dejamos la oración.
1: Sí, somos fáciles a olvidarnos, por eso decíamos la cuestión, no es cuestión de acusar a los discípulos, porque pues así somos también todos nosotros, uh-huh, y es este vaivén entre el dudar de Dios que se nos manifiesta, que se nos muestra, que nos convence de que Él es Dios, pero se nos olvida, y la necesidad de que nuevamente Dios vuelva a presentarse como lo que realmente es, porque les insisto, o sea, fue la multiplicación, después de la multiplicación es Jesús que calma la tormenta, ¿verdad? Y es otra vez convencernos de que él está a cargo. La idea sería, pues yo creo que mantener más esta convicción en nuestras vidas de que pues Él es el que dirige, Él es el que nos alimenta, como decíamos desde la semana pasada, y que Él es el que nos puede rescatar de las complicaciones o las dificultades que, como les insisto, siempre va a haber o siempre estarán ahí presentes. A veces el problema también es eso, que decimos, es que yo quiero estar con Dios para no tener problemas. No, creo que no es el lugar, ¿verdad? No es la forma. O sea, Dios quiere ser muy claro con nosotros, los problemas ahí están, y muchas veces más bien es los problemas nos purifican, los problemas nos ayudan pues a la conciencia de que Dios está ahí presente y de que ocupamos siempre a Dios en nuestras vidas y que ocupamos no zarpar sin Él, ¿verdad? O sea, sino que siempre esté en nosotros.
3: Y la oración, pienso yo que el caminar con Jesús nos hace más el contacto personal con Él.
6: Sí,
5: y yo pienso también de que a mí me platicaron de que no me preocupara tanto, que se lo entregara a Dios.
13: Y Padre Pío dice, solo Dios pide eso.
5: Es difícil, pero es algo que debemos de practicar. Sí,
1: es un equilibrio, por eso digo, hay que reconocer qué cosas dependen de nosotros y hay que trabajarlas. Lo que no depende de nosotros, pues hay que dejárselo a Dios, porque por

0: puede hacer con miedo y pues no ves claro porque es una cosa que te está presionando, pero todo el tiempo tienes que al fin regresar al pensamiento de que yo lo puedo resolver y se lo voy a dejar o le voy a pedir a mi Cristo que me ayude y me guíe a resolver este problema.
1: Es que como vas en el carro y quieres que el carro se mueva más para adelante, el carro de frente se mueva más pronto o más, tienes que tener paciencia, tú no puedes controlar ese carro, ¿verdad?
2: Exactamente. Eso,
3: sí, nuestro tiempo no es igual que el de Dios.
4: Exacto. Bien, pues vamos a las bendiciones y queda tiempo, seguimos platicando. Amén. El Padre, el Hijo, el Espíritu Santo. Amén. Amén. Te pedimos, Señor, nos des siempre tu luz, tu bendición para confiar plenamente en ti, en tu voluntad, en tus caminos, lo que tú quieres, Señor, de nuestras vidas. Te pedimos, Señor, para que podamos soltar nuestra voluntad en tu persona, en tu ser, que podamos no dejarnos atemorizar o que las dudas nos envuelvan tanto que nos olvidemos de ti y que pensemos que nos has olvidado, que nos has dejado. Que no dejemos la oración para que siempre conectados contigo, tú vayas siempre como un huésped de honor en nuestra barca, que podamos igualmente dejarnos dirigir por ti, que calmas las tormentas. Por Jesucristo nuestro Señor.
2: Amén. Amén. Amén.
4: Esté con ustedes.
2: Y con Jesucristo.
4: La bendición de Dios Todopoderoso, Padre, Hijo y Espíritu Santo, descienda sobre ustedes y permanezca para siempre. Amén.
2: Amén. Amén.
4: Ánimo.
2: Pero Padre, muchas gracias a todos nuestros radios escuchas y a ustedes también, Padre, por haber estado aquí con nosotros este día. Y todos nuestros radios escuchas y los seguidores, quiero darles las gracias a Maga Peña, Sandra Garza, Oralia García, Lidia Ortiz, Iselda Oviedo, Juan Martínez, Hilda Guerra, Juan Peña, Yolanda Martínez, Humberto González, Ross Pruneda, Sale García. No, tenemos muchos más. Mario del Bosque y muchos más. Así es que muchas gracias a todos nuestros radioescuchas y también a los seguidores de Facebook, que le pongan un like y un share, porque así el compromiso lo seguimos todos juntos, siguiendo con la palabra. A todos nuestros amigos, nuestras amistades y nuestras familias, ¿ok? Gracias y todos, que Dios los bendiga a todos. Gracias.
4: Ánimo.

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1: El ángel del Señor anunció a María y concibió por obra del Espíritu Santo. Dios te salve María, llena de gracia, el Señor es contigo. Bendita eres tú entre todas las mujeres y bendito es el fruto de tu vientre Jesús. Santa María, Madre de Dios, ruega por nosotros los pecadores, ahora y en la hora de nuestra muerte.

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0: 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May the divine assistance remain always with us, and may the souls of the faithful departed, through the mercy of God, rest in peace. 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
3: El ángel del Señor anunció a María, y concibió por obra del Espíritu Santo. Dios te salve María, llena eres de gracia, el Señor es contigo. Bendita eres tú entre todas las mujeres, y bendito es el fruto de tu vientre, Jesús. Santa María, Madre de Dios, ruega por nosotros los pecadores, ahora y en la hora de nuestra muerte. Amén. He aquí la esclava del Señor. Hágase en mí según tu palabra. Dios te salve María, llena eres de gracia, el Señor es contigo. Bendita eres tú entre todas las mujeres, y bendito es el fruto de tu vientre, Jesús. Santa María, Madre de Dios, ruega por nosotros los pecadores, ahora y en la hora de nuestra muerte. Amén. Y el Verbo se hizo carne, y habitó entre nosotros. Dios te salve María, llena eres de gracia, el Señor es contigo. Bendita eres tú entre todas las mujeres, y bendito es el fruto de tu vientre, Jesús. Santa María, Madre de Dios, ruega por nosotros los pecadores, ahora y en la hora de nuestra muerte. Amén. Ruega por nosotros, Santa Madre de Dios, para que seamos dignos de alcanzar las promesas de nuestro

0: nuestro Señor Jesucristo. Oremos. Derrama, Señor, tu gracia sobre nosotros, que por el anuncio del ángel hemos conocido la encarnación de tu Hijo, para que lleguemos por su pasión y su cruz a la gloria de la resurrección, por Jesucristo nuestro Señor. Amén.
1: Amén.
0: En nombre del Padre, del Hijo y del Espíritu Santo.
1: Amén.
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4: Ok, good morning, Michael.
3: Good morning, bien.
4: ¿Qué es de nuevo, Mike?
3: Oh, ya siquiera se me hace que no está tan. Está in three-digit weather anymore. Now it's only two digits, like 98, 99.
4: Okay, Corey, how are you?
5: Bendecida.
4: Bendecida. ¿Qué de nuevo, Corey?
5: The rain we got. It was kind of scary. A lot of people didn't know it was coming. Mucha gente no sabía que iba a venir el agua.
4: Es la mejor.
5: Yes.
4: Papá decía que it was $1 million rain. Larry, ¿cómo estamos?
6: Very, very blessed. And yeah, it was the rain that caught my attention last Friday, actually. I'm very thankful.
4: Yes, y Tony, ¿cómo estamos?
7: Bendecidos. Y está muy caliente. Ojalá que ya se va a comenzar la escuela. The traffic is going to get high again at 5 o'clock.
6: Yes.
7: And at 8 o'clock in the morning.
4: Roel, ¿cómo andamos?
8: Yo también bendecido, gracias a Dios, también contento porque estoy aquí con ustedes este día y es una bendición servir al Señor.
4: Gracias a Dios que todos están bien. Hermanos, hoy vamos a empezar reconociendo que la escuela está a vuelta de la esquina. Ya estamos para empezar. Comienza la escuela el 17 de agosto, pero los maestros empiezan una semana antes. Entonces, hay que darle gracias a Dios. Quisiera hacer esta oración, ¿ok? Padre nuestro, te damos gracias por las escuelas del condado de Starr. Sea Roma, sea Río Grande, sea San Isidro. Gracias, Señor, por todo lo que hacen allí. Te pedimos que guíes a los school boards de los tres lugares, a los superintendentes, a los administradores, a los maestros y a los estudiantes y a todo el staff de la escuela al empezar este año nuevo. Sabemos, Señor, que tenemos una historia larga de las escuelas aquí del condado, pero cada día es un día nuevo. Por eso, Señor, antes de empezar, invocamos tu misericordia y tu presencia en todos nuestros distritos, para que le ayudes a los maestros y a los estudiantes en la tarea del aprendizaje diario, por Cristo nuestro Señor.
1: Amén.
4: Muy bien. Y entonces, viendo la escuela, quisiera decirles algo. porque hay ciertas personas que hay que reconocer. Como se trata de momentos de historia y momentos de fe, me gustaría compartir personas en el pasado que tuvieron que ver con las escuelas. Vamos a comenzar 1907. El señor Sam Vail era el superintendent, county superintendent of schools, y hizo una decisión que a Chihuahua se imaginan. Él dijo, ya no vamos a tener a los boys acá y a las girls allá. Dijo, todos los salones de clase van a estar integrated.
7: Good.
4: Hubo mucha dificultad porque muchos papás dijeron, pues nos vamos para México otra vez a que vayan a la escuela como deben de ir, que sí creían en la segregación, que the boys here and the girls there. Pero don Samuel Vail was the one that challenged that.
7: ¿Samuel?
4: Se llamaba así. Papa Sam, le decía Muriel. Y y era el county superintendent. Luego vino una elección y ganó Mrs. Scott, Florence J. Scott. En los 20s ganó ella. Y teníamos una mujer de superintendent. Ahora tenemos dos de las tres superintendencias. El condado está Elsa en San Isidro, Lupita aquí con nosotros, y en Roma pues está Carlitos, Carlos González. Pero yo nunca creí que iba a haber el día que dos de las tres eran mujeres. So that makes me feel good, Larry, to know that two out of the three are women. Y todo. Pero Miss Scott fue la primera, y era una mujer que escribía mucho. Es la autora de como unos 6 libros. Y todos están en el library de UTRGV. Pero de que sabía lo que estaba escribiendo, sí. Y sobre todo porque tenía un ayudante muy capaz. José Hinojosa, el papá de Estela Margarita, y de Pepito y de Ana María. Uh-huh. Ya no viven aquí, pero él era el ayudante de ella. So, tenía todos sus libros y todo en orden de lo que hacía Mrs. Scott. Pero también a ella le tocó perder su puesto en 1946, Arnulfo Martínez, y ya vinieron más cambios. Se comenzaron a separar los distritos. Roma.
8: ¿Y qué año fue ese de 46. Arnulfo Martínez?
4: 46.
8: Y ese fue el tiempo donde el condado superintendent ya se...
4: Sí, por ejemplo, Roma fue el primero que dijo que quería su proper district, ¿ok? Y Mrs. Scott me contó la historia. Dice que cuando ella perdió la elección, pues, se sintió mal. Dijo, así que voy llegando a la casa y estaba el patio lleno de hombres. Dije, pues, ¿qué pasó? Ya perdí la elección. ¿Qué andan buscando? Le dijeron, Mrs. Scott, queremos que usted sea la nueva superintendente de Roma. Dijo, porque Fred Guerra en el banco no nos presta dinero para hacer un distrito si no tenemos un superintendente y cualificada con todas las credenciales, y usted la tiene. So, queremos pedir a usted que sea la primer superintendente ahí del Roma ISD.
8: So, por haber sido superintendente del condado,
4: sí, se fue a Roma.
8: Se fue a Roma de superintendente del distrito.
4: Sí, la primera del nuevo distrito y todo. Porque si no, no les prestaban dinero to get started.
8: En 1906.
4: 46.
8: O 46.
4: 46. Así se fue a Roma. Y pues en lo de Río Grande tenían a Mr. Baker. ¿Te acuerdas de eso, Robert?
8: Del nombre.
4: Del nombre, sí, Baker. Pero después de la guerra dijo, no, ya no me quedo. Cuando vio los cambios políticos, dijo, no, ya no. Y eso se fue él. Y trajeron a George Weir. Fue el superintendente del 46 al 49. Y luego el 50, Mr. de la Garza. Y se tuvo que salir un board member porque eran parientes, Nacho Gutiérrez y Mr. de la Garza eran parientes. So así fue como empezó, pero
7: Pues duró bastante porque yo gradué el 65 y todavía estaba Rodolfo.
4: Sí, él se quedó 18 años.
7: 18 años, ¿verdad?
4: 18 años.
8: Pero en esos tiempos los superintendentes tomaban mucho tiempo, ¿verdad? No era posición, para mí estaba más respetada como educador que políticamente, ¿verdad? Y la razón de que los superintendentes han cambiado porque las responsabilidades de la mesa directiva, ¿verdad?, ha cambiado también,
4: sí,
8: porque la ley les abrió la puerta a tener más autoridad a las mesas directivas,
4: sí,
8: y le quitaron la responsabilidad o la fuerza o el respeto al superintendente. Por eso hay más cambios de superintendentes.
4: Sí, no duran mucho.
8: Por la razón de eso, que las mesas directivas quieren realmente correr el distrito escolar, ¿verdad? La educación, en lugar de ser el soporte de la educación, de verdad, y reconocer la educación del superintendente también.
4: Me acuerdo de la primera clase que tuvimos. Cuando estábamos trabajando en el Superintendent Certificate, nos dijo Dr. Parker, bueno, si quieren esa chamba, ustedes y el Head Coach, enséñense a vivir de la mitad del Belice. You and the Head Coach will have to learn to live out of half of your suitcase. That's what we were told in the Superintendent's class. In other words, you're going to pop out of there very soon.
8: Be ready to take off.
6: There's just one, I think, a very important issue, especially with our education and educational system, where actually the way the curriculum is designed. And, of course, we've all been educators, and we just see how the emphasis is too much on the intellectual side, all the standards of the whole thing, and we have forgotten the cultivation of the heart or the character. There was one program that was introduced some years back, which was named the 7 Habits of Effective Teens or Young Adults. And this
8: or effective
6: was
8: leaders.
4: The habits of highly effective people.
6: And so there at the Ace Middle School, Ms. Villarreal started to, you know, introduce this in classes and all that. And we seem to have forgotten it. Like, it's based on Stephen Covey's work.
8: Right.
4: Aquí hay 5 educadores. Y pero quiero decirles, imagínate la tarea de Doña Amelia Junior de Ramírez, la mamá de Edna Ramón. Era principal, superintendent, y enseñaba medio día en Roma. De 46 a 48 fue cuando se fue para Panam de profesora. Emilia, imagine that, Larry. Superintendent, principal, and teaching half a day in Roma.
8: Of course, the districts were smaller.
4: Yep.
8: Less students, smaller classes, and more cooperation.
6: There.
4: Yeah. That's the way that it was. And they named the hall, allí en Panam, se llama Emilia Hall, en honor de ella, porque fue muy destacada como profesora también. Y los estudiantes de ella le dedicaron un sonnet de Shakespeare. Que está ahí. Lo voy a decir en inglés primero y luego lo traducimos. The eternal summer shall not fade, nor lose possession of the fair thou owest. When in eternal lines to time thou growest, so long lives this, and this gives life to thee. Y le puse, en Emilia Hall, cuando vas ahí, ahí está eso.
6: And it's also something that's kind of sad right now. I was in, well, eating my, in one of the towns here, it's the town near us. It's not La Guria, but the next one.
7: La Casita?
6: La Jolla.
7: La Jolla. La Jolla.
6: All right. So a boy served me, and his name was Horacio. And I said, are you familiar with Shakespeare? I said, what's your year right now? He said, I'm fourth year high school, senior. So you must be familiar with Shakespeare. I said, who is that? So, yeah, it's being forgotten. Also, the classics.
4: Yeah. Es muy cierto. El punto de Larry es que parece ser que hoy en día ya no se está dando lo serio de los cursos como Shakespeare en las clases. Yo me acuerdo que para nosotros, a fuerza, teníamos a Shakespeare en 11 y 12 en Corpus en la escuela a donde yo iba.
8: Yes. Yes.
4: Si le entrabas a Macbeth, era Macbeth y Romeo y Juliet.
8: Yeah. Mark Twain. También, you know.
4: También Mark Twain.
6: Macbeth. Let me quote also something from there.
4: A ver.
6: You know how Macbeth, in the apex of the story, the climax, was so desperate. And he couldn't find meaning anymore. And I said, life is a story told by an idiot full of sound and fury, signifying nothing.
8: Signifying nothing.
7: Antes también íbamos a la iglesia cuando nos íbamos a graduar de la high school. No sé qué clase, si, porque no sé, no lo ha seguido. No sé si if it's gone down or...
8: No, todavía existe eso.
7: ¿Sí?
8: Todavía los graduados van, tienen una misa especial para ellos.
4: Pero
8: al fin del año.
4: Son muchos.
8: ¿Mande?
4: Son muchos y llenan la iglesia.
8: Sí, no, nomás que tienen diferentes... por ejemplo, una para la escuela de la Grulla, una para el high school de Río Grande, otra para la...
9: Burling College.
8: Yeah, the different levels, they do that. They do have,
7: so it still exists.
8: Yes, todavía.
4: Todavía. Así es que es una historia muy interesante. Y quería reconocer yo a don Samuel Veo, a doña Emilia Ramírez. And notice that I call him Don y Doña. That was a title of supreme respect.
8: Mm-hmm. At the time?
4: At the time, yeah.
6: Mm-hmm. But it's just something because these higher-ups, like that Doña has power and influence within the district, so she can push these things, meaning things that we have now neglected.
4: Mm-hmm. Well, okay, Larry, now I'm going to give you the story of a student who was a coach at the same time. And the Rattlers were unscored and untied and undefeated. That was that famous team. Estamos hablando de Ralph Martin, un muchacho de San Antonio, que se vino para acá porque creo que su abuelita no tenía compañía. Y Ralph fue a la escuela y era compañero de mi papá. Y era estudiante, pero jugaba fútbol y él era el coach. He was the coach porque no había dinero, there was no money for his salary. Okay, pero decía papá que todas las noches a las 7:30 Ralph se iba a dar la vuelta a los billares. Billares were the pool halls where the kids would play billiards. Okay, y si te pescaba ahí y eras football player, te daba una patada y te corría. Go home and go to bed like you're supposed to. Y era estudiante y era jugador también y el coach del equipo. Pero Ralph era persona. Yo lo conocí por primera vez cuando murió mi papá. Él vino de San Antonio para estar con nosotros también, porque eran muy, muy unidos el team ese. Una vez les pasó esto, hicieron algo que tenían prohibido, de que después de practice se fueron al río a nadar. Y tú sabes bien, bro, lo que nos decía, no vayan al río por ningún motivo. In other words, we were not supposed to go to the river, anybody, at that time, and even now, porque el río tiene muchos underwater currents and whatnot, y que es muy traicionero, y mucha gente se ahogaba ahí. Pues el team, Ralph no dijo nada, se fueron todos y se ahoga uno de los muchachos. a boy named Esteban Larralde died or drowned, and they couldn't find him. It took a little while to find him. Pero the team was there. Since they had done something wrong, they stayed there all night until Esteban's body was found. And then we didn't have funeral homes at that time, so the vigil was held at home. That was a custom, okay? And that said that they waited until they buried Esteban, and then all of them caught hell from their parents for having done what they did. Mm-hmm. Going without permission, and then, and all that. But so that you can see that sometimes things happen. This is true in every generation.
7: Yes, because it happened in mine. Arnoldo Salinas.
4: Yeah, no,
7: Salinas.
4: I remember that case.
7: Yeah, it happened to me. In El Midway.
4: In El Midway. Mm-hmm. Now, that's a case. Do you want to explain it to Larry?
7: Actually, I was at school when it happened, but there were about 9 kids or 10 kids that went to Midway, and they turned into the river, and there was a little, like, beach type of thing, you know, and they were swimming, and one of them drowned.
4: Arnoldo.
7: Salinas.
4: The thing is, 2 of them had been kicked out of school, and they were sent home walking. I know, because I saw that. I was standing there when it happened. I couldn't believe it. They went home walking. So what did they do? Go to the river.
8: Mm-hmm.
4: And swim. And one drowned. So you see, we have a history of drownings there in the river.
7: Yes, because... ¿Conoces a Tencha Aguilar?
4: Sí.
7: I think she had a boyfriend that drowned too.
8: Mm-hmm.
7: She never got married.
8: Mm-hmm.
4: The river is considered very treacherous.
8: Martin Rodriguez used to be a big man. Papa de Fuzzy Rodriguez.
4: Oh, yeah.
8: I don't remember Fuzzy's name. And that's his nickname.
7: Maybe that's the only thing
4: was
7: I know.
4: Ruben?
8: I think it was Ruben. Mm-hmm. His dad was actually a very big man. And he drowned her trying to actually looking for a person from across the river that had drowned, because the county sheriff's department used to use him to go and find people in the river. He was a good swimmer. So he drowned. Yeah.
4: Wow.
8: And it's a temple.
7: Yeah, there's a lot of casualties.
8: Very casualty, because that river was before, this is before Falcon Lake, see?
4: Yes.
8: It used to be very big and very treacherous.
4: You'd get major floods every 2 or 3 years.
8: Yes, major floods. The water would go as high, almost close to the roundup there, and that's why you see the banks of the lower, because the river used to go further. Closer to Rio, to our city. See, so. Mm-hmm.
4: So there's a story told, Larry, that they were invited to go play in Camargo because the president of Mexico was coming to dedicate Sugar Lake, Comales Lake. And that Mr. Guerra, our band director, did not want to go because he said it was too much of a risk. And I think he was told, you have to go. So when he crossed over, he held a base. Is that what you call the biggest one? He had the base. He didn't take care of his wife, but he grabbed that base and hugged it all the way until they crossed.
6: You're saying that they used a ferry to move?
4: Yes.
8: Yes.
6: There was no bridge yet, right?
4: No bridge.
8: No.
4: So the school bus was on the ferry. You can imagine. And I think there was only one base in the van, and he grabs it for dear life. But no, the river is famous. Our river has always had a bad reputation.
7: Mm-hmm. And in that place, that I'm not talking about the dam, but they made a little like a resort deal. They put a hotel there and a swimming pool, palapas, so people could go and visit there.
9: Comales.
8: Mm-hmm.
7: It's I think you would turn in Rancherias.
4: Yeah.
7: You would go down.
4: Yeah, you would turn in Rancherias, or there's a shortcut here in Camargo.
7: Mm-hmm.
4: mm-hmm. and all that. But the Rio Grande has always had a bad rip. Remember, this is starts in Colorado, mm-hmm. up in the mountains, and it slices New Mexico, mm-hmm. and then Texas has that boundary with Mexico.
8: Mm-hmm.
4: But it is famous. But ever since I was a little boy, I would be told, you go over there, you're going to drown. So we did, but one time, the Boy Scouts, and I was part of that, I may as well confess now, los Boy Scouts estuvimos juntas, y los Scout Masters, Buddy Williams, y Punky Hinojosa, dijeron, let's go swimming. But be good Scouts and don't tell anybody. So, I mean, I was one of the ones that jumped in, because I had been told never do that, and I did it, you know? Like Adam and Eve with the apple. But our families did find out, and I was severely punished for that.
7: There's got to be something, I don't know why, these people were good swimmers, and even then, if they were good swimmers, so I think there was something that pulled them down, I don't know what it is, or...
4: They would say, tiene muchos romances. Mm-hmm. Romance, oh. That's a word for...
7: Whirlpool?
4: Whirlpool? Mm.
8: Yes.
10: Y la Llorona.
6: There, I was thinking of that. There's lots of stories there. Yeah.
4: You're thinking about the myths about it, huh?
6: Yeah, the myths.
5: Deacon, going back to Ralph Martin, he was a person that did a lot of things. But why is it that nowadays, ¿por qué ahorita... una persona cree que no puede hacer nada, que tiene que tener todo o tener dinero o hacer muchas cosas? Ahorita una persona también puede hacer muchas cosas, ¿verdad?
4: Es cierto.
5: Porque él lo hizo todo.
4: Él lo hizo todo. Corina's question is very legitimate. That why are there so many blocks to people doing things when Ralph did so much?
6: Yes.
4: And mm-hmm. I didn't meet him until my dad's funeral. He came down. But he told me that when Esteban drowned, they all night, and in the morning they buried him. And, of course, he would go to the pool halls. And God help you if you were there. Even though he was a student himself, he would kick you, literally, until he'd get home and go to sleep. And I'll talk to you tomorrow at practice. He was a student. And coach, the district didn't have money.
5: So he was, era un voluntario.
4: Yes.
5: Y es lo que está pasando ahorita, no hay voluntarios.
4: Ay, Corina, is that true?
5: Ay, todos, ¿qué me va a quedar a mí? ¿Y qué me va a quedar a mí?
7: ¿Cuánto me van a pagar?
5: ¿Qué tanto me van a pagar? Como así me dice one of the persons says, why don't we have a daycare? Because we need to pay somebody to take care of the children at church. Well, we can have a daycare if we have volunteers. Because muchos young adults que tienen young kids, they can't go to prayer meetings or something like that porque ¿quién les cuida a los niños?
4: Yeah. There's a lack of care.
5: We need volunteer. We need for the parents to teach to volunteer.
4: I've always wondered how they get CCD teachers.
5: And volunteer.
4: But they do get them, right?
5: Well, ahorita están todavía pidiendo que necesitan volunteer teacher yeah. everywhere.
6: Yeah. For example, I'm a CC volunteer, and before, like 3 years ago when I joined, there were 4 confirmation teachers, right? So 2 for confirmation 1, 2 for confirmation 2. Now it's only me and Mr. David Pratt. I do the confirmation 1, he does confirmation 2. So, yeah.
4: And that's it?
6: Yeah, if there's a lot of candidates this year, we'll be packed. So,
5: y todos los chiquitos también, all the CCE necesitan maestras también. Yeah, y es parte de los padres que deben de hacer eso también, enseñarles a los niños. Vamos a ir a...
4: Así es, tipo del break. Ahorita regresamos y parece ser que tenemos muchos temas.
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5: Le queremos dar gracias a todas las personas que lo están viendo en Facebook Live y por radio, que lo están oyendo por radio, les queremos recordar que el día 8 y el día 9 va a haber que todos están invitados, todos los estudiantes y maestros están invitados a venir a misa y recibir una bendición especial, y que traigan sus mochilas y sus libros para una bendición. El día 8 a las 5, el día 9 a las 7, 9 y 11. Traigan sus mochilas o sus libros. Y también va a haber un barbecue party para todos los jóvenes. Back to school barbecue party va a ser el día 9 de agosto de las 5 a las 8 en el Grotto Cafe, que es 101 East 3rd Street en Río Grande. Para más información, llamen al 956-487-2317. Los niños que van a ir a la escuela de colegio también pueden venir para recibir una bendición. Y todavía estamos haciendo rosarios for the World Mission Rosary Crusade el viernes, el día 7 de agosto, de las 3 a las 6 en el monasterio. Ahí les enseñan cómo hagan los rosarios y cómo para prepararlos. Necesitamos 75,000 para la ordenación de Bishop Sheen. Los van a dar allá. So, si están interesados, llamen al monasterio para más información. Y también en el monastery están teniendo información que si alguien está interesado en tener escuela en su casa, homeschooling, va a ser el viernes 28 de agosto de las 4 a las 6 y media en el monastery. Si quieren más información, llamen al monasterio. Y también va a ser el Richard's Vineyard, va a ser octubre 16 al 18, de viernes a sábado. Llamen también al monasterio para más información.
4: ¿Y qué es Richard's Vineyard?
5: Richard's Vineyard es un retiro para personas que han tenido o han pasado o un abuelo o tío o lo que sea que han tenido una persona que tenga un aborto o pasaron por un aborto y están teniendo problemas para pasar por todo eso para poder deal with it,
4: para poder enfrentar las consecuencias de un aborto.
5: So ese va a ser octubre 16 al 18. Pueden llamar y ahí va a ser ese retiro. Es todo lo que tengo ahorita. Si gusta seguirle,
4: pero me da tristeza que hayas dicho que no hay voluntarios.
5: Sí. Y así nada ha pasado en muchos lugares. Porque dicen muchos, allá en Iglesia tal, hay daycares y hay música y hay estilo otro y hay cosas para los niños y todo eso. Pero todo es voluntario. Sí. En Iglesia Católica también podemos hacer todo eso, pero necesitamos voluntarios. Y necesitamos dar, como este barbecue, vamos a necesitar muchas cosas para darle a los niños. No, sale de algo, no sale nomás de la iglesia. La iglesia no quiere dar dinero y quieren que haga todo la iglesia. No podemos hacer eso.
4: Bueno, te voy a preguntar a ti, ¿por qué crees tú que no hay volunteers?
5: Yo creo que porque no se está enseñando en la casa. Todo el tiempo van a decir, ¿qué me queda? ¿Por qué lo hago? What is it for me? Digo yo.
4: No. I just wanted to hear from a woman's point of view.
5: Sí, porque yo todo el tiempo he dicho, Vani, volunteer yourself. ¿Cómo se dice en español? ¿Acomédate?
4: No, que vayan a ser voluntarios.
5: Uh-huh. Sí, pero como quiera puedes acomodarte para hacer otras cosas, ayudar a los ancianos, ayudarle a cualquier...
4: Pero que sepa la iglesia y la comunidad eclesial que pueden contar contigo como volunteer.
5: Sí, porque cuando vas a ser voluntario tienes que ser dependable.
4: Sí, para ser voluntario debes de ser una persona de constancia, de responsabilidad, y que si prometes algo a tu iglesia, debes de cumplirlo.
5: Y la iglesia es la gente, no es el edificio.
4: No.
5: Es la gente, y si nosotros no lo movemos, no hacemos nada.
4: No es el edificio. Repítelo, Corina.
5: la iglesia no es el edificio, es la gente. Nosotros somos la iglesia. Como Ralph, él era el coach, era todo, no, porque no había dinero, él lo tuvo que hacer. Así era nosotros. Si queremos hacer algo, tenemos que hacerlo nosotros.
4: Oye, yo creo que Ralph fue un ejemplo y modelo de volunteer.
5: De volunteer. Yes. And I think that it should be recognized. Debe de reconocerle como la ciudad. Debe de tener algo de reconocer voluntarios para así a ver si más gente hace voluntarios. El 4-H debe ser también algo para volunteer, la iglesia, las escuelas. Dar some kind of recognition para que más gente quieran hacer volunteer.
7: Como el Little League, ¿verdad? Little League, they help because their son is playing. ¿Verdad? Yes, yes. As soon as his son quits, they're not volunteering no more. ¿Me entiendes? Igualmente en el 4-H, ¿verdad? Están ahí. Bueno, hay gente que sí lo hace, aunque no tengan a nadie ahí. Yo no digo que no. Pero la mayoría de la gente que ayuda ahí tienen niños que están en el 4-H.
4: Y en resumidas cuentas, a lo que hemos descubierto aquí, parece ser que la comunidad tiene una idea que no vas a hacer nada si no hay algo para ti o no te van a pagar. Y pues por eso estamos maniados. No hay voluntarios.
3: La cosa es que ya no, bueno, yo he visto que ya no hay, ya nos enseñan, yo estoy hablando en las casas primero, cómo dar servicio, ¿no? Even if you go to a store, whatever, there's a lack of service because that's not being, or that's something of value. But, and it is. Lo que yo estoy viendo es que cuando uno, o uno debe que ver, cuando uno está sirviendo, o ser voluntario, también se está acercando a Dios porque está ayudando a su prójimo.
4: Yeah.
3: Y el problema es que la sociedad ahora, y yo lo veo donde quiera, ya no es como más antes cuando nosotros estábamos en la escuela. Una de las cosas que during, what was it, civics class we used to have, we don't even have that anymore. We don't have civics. Y una de las cosas que nos enseñaban los maestros es dar servicio. Okay?
4: Is that where it was taught?
3: Well, it was taught in the home.
4: Oh. Yes.
3: But it was reinforced in school. Ah. Y ya no. Pero no nomás es aquí. Es donde quiera.
7: Everywhere.
3: I mean, entra en cualquier tienda. You know, ya no hay servicio como más antes.
6: In our country, in the Philippines, well, during my time when I was in the elementary, yeah, this was part of the curriculum. We called it GMRC, Good Manners and Right Conduct. And there was a grade for this. So it was embedded in the curriculum. And this type of volunteerism, the idea of service, was part of it.
7: And I suspect, like, remember there used to be like filling stations?
4: Yes.
7: And then they were called all service all the way, you know. And they would they would check your tires, they would check the oil, they would check the windshield, they would clean it, you know, and they would even gas up for you. Uh-huh. ¿Verdad?
4: You wouldn't have to leave your car.
7: Yeah.
4: You would sit there and everything would be taken care of.
7: And then they started to give a discount on the gasoline. And then you had to do it yourself, see? So that's what I mean, you know. Like, for example, esas de las computers que están ahora que en Walmart. What are they doing? They say they're getting you to beg for them and to do the register for them. See? Are you going to use a card? Yes. Okay, come over here. This is the machine. It's a card. So all you do is you register everything you have, you buy, and then you bag it. And then they got you with a machine that's going to be there for they don't pay that machine.
6: It's all about profits.
4: Well, that is true. Yeah. So they have that little island.
7: So the point I was trying to make is, I think it has seeped into our culture.
10: Right. Yeah.
11: And it's sad. Pero yo creo que es orgullo que debemos de tener de nuestra iglesia, de nuestra gente que debemos de tener y ayudarnos unos a los otros. Yo sé que yo una vez le dije a un niño, levanta eso. No, yo no lo tiré. ¿Por qué lo voy a levantar? Y ahora si les dices, ¿por qué te estoy diciendo? Yo no lo tiré. Y no los van a levantar y no lo van a levantar. No tienen ya el orgullo de tener algo limpio o de hacer caso o algo así. No quieren. Yo no sé qué está pasando, pero está pasando algo.
4: Y yo de casa. Viene de la casa.
10: That's true. Yeah.
7: Ha cambiado la cosa.
4: Este Mike, por ejemplo, a ti te tocaba en high school como principal toda la disciplina. Mm-hmm. ¿Veías tú eso que?
10: Oh, sí. Yeah.
4: Que venía de la casa el problema.
10: Yes. Y what I'm going to say is, yes, everything started at the house. And I would have adults, parents, you know, their behavior, you know, was not admirable. I'll get used to the word, but it was not an admirable atmosphere at all. And because we have gotten as a society to a point where nobody wants to be responsible for anything anymore, okay? Everybody wants to blame somebody else. I mean, we see it all over. And that's sad. Because they don't, if you look at Jesus Christ, what did he do? He was here to serve, not to be served, mm-hmm. You know? And that's where we need to, just look at that example. Yeah, we need to go back to that. And that's missing. And it starts with adults. I mean, what do you expect from a child when he sees that from the adults, you know? And it's sad. And if you think it's bad here, go to a big city. Go to New York City, Chicago, Atlanta, Los Angeles. I mean, you're talking about, you know, it's very different. And yes... It's the responsibility of the parents, but also our educational system. I'm not blaming it at all in the educational system, but there should be something in there within the curriculum. Like it was when we, and I don't mean that when we were in school it was better. No, it was not. It was just different, you know.
7: Yeah. For example, in Little League, because I was involved in Little League. Right, that's why I observe these things. And when I was just starting out to be a coach, you know, I remember the administration of the Little League were volunteers. Like, for example, Simon Garza, ¿verdad? Noé Sanchez, Sam Ramos, and those guys were just volunteering. Right. So
11: all the coaches were volunteers.
7: And that's the deal que veo que ya no.
4: Y ahora ya no hay volunteers ni para eso.
7: No, bueno, as a matter of fact, si acaso, la última vez que yo vi estaba pagándole a los umpires, ¿verdad? Tenían que pagarles porque si no, no van a empar.
4: Oh my God.
7: So,
11: y antes era todo volunteer.
7: Sí, as a matter of fact, if you want to go over there, todos los que están ahí en Williamsport, they're all volunteers. No les pagan.
10: It's a sad.
7: But they tried it. They tried to have volunteers, but it didn't work, so they had to pay.
10: But you know, we're concentrating. That's why, like Corina said, I think it was Corina and said right now. That's why we should. Not praise, but give a recognition to the volunteers or the city or whatever, you know, the other organizations, because that's something that's lacking. And it's just unfortunate because you only have so, like Mr. Patiño was talking about right now, You know, you only have so many people that are volunteering for confirmation or to give a CCD or CCE classes. I mean, look at how it's affecting not only the community, but our churches and especially our young people. Look at the example you are giving. You know.
6: And, you know, volunteering for the Sunday class, you really have to sacrifice because you have to wake up early. You have to do stuff early when, you know, Sunday, oh, I could still sleep a little bit more and go to church like about 10:30. That's fine. I'm rested. But when you are with CCD, you have to wake up earlier than that and go there at 9 and do class until 10:30. You see, so it's a bit of a sacrifice. And if people don't have it in their hearts, they won't come.
11: Pero es parte del servicio como Dios, yes, como el sacrifice estás dándoselo a Dios. Correct. Lo hacemos por la gloria y honor de Dios, yes, de Dios. Porque hay muchos lugares lo que ahorita muchos dicen, no, no me quiero retirar porque me voy a aburrir en la casa. Go volunteer, ve, haz algo en la casa, a otras partes. Ahorita nosotros en la organización, nosotros vamos a hacer rosarios en los nursing homes, y hay tanta gente que necesita de eso porque mm-hmm. ha de ver, lo ponemos a cantar ellas, todos ellas saben las canciones católicas, yes, y siguen cantando, les gusta cantar, so, ellos necesitan eso.
4: ¿Cuántos voluntarios van con ustedes?
11: Vamos como 6, pues es la Legión de María, vamos, somos 5, so vamos como 5, en veces 4, en veces 2.
4: ¿Nomás 5 hay en la Legión?
11: Nosotros, sí. Bueno, hay la puerta sí, también tiene unos voluntarios que van al nursing home de allá, pero hay como ahora, ayer o antier empezaron eso del Casey meeting que tuvieron allá, el conference que tuvieron allá, y alguien puso ahí abajo que all Casey members should be taking the Holy Communion to Casey members that cannot go to church. Digo, nomás los hacemos viejos y se los olvida de la gente, ancianos. ¿Por qué no estos Casey members van y le llevan el cuerpo de Cristo a los otros Casey members o a todos miembros de la iglesia?
4: Muy buen punto, Corina.
11: Hay muchas cosas que podemos hacer en iglesia, en escuela, en la ciudad. Hay muchas cosas. No, no nomás te quedes en la casa. Te tienes que mover, digo yo. Yo muy admiro mucho a Elia. Elia se vive moviendo. Elia Ramos.
4: Sí.
7: La cosa es que yo comprendo que hay muchas que están busy porque tienen los niños chiquitos, ¿verdad?
11: O están de grandparents.
7: Pero
11: si están cuidando.
7: Ese es tu volunteer. Ese es lo que tienes que enseñarles, la doctrina de la iglesia, ¿verdad? Ese es el trabajo tuyo. Y dale de comer, dale todo lo que se necesita, ¿verdad? Pero una de esas es eso de la iglesia.
11: No nomás de que estén en la televisión o en la tableta.
7: Que estén bautizados, enseñar, que tengan, que hagan la comunión.
11: La doctrina.
4: Cuando bautizas una criatura, prometes que lo vas a formar bien en la fe católica. Tienes que prometerlo ahí. El padre o el deacon te pregunta que si lo vas a hacer, que le vas a enseñar la fe, que lo vas a formar bien. En el principio o donde comienza el ritual del bautizo, se te preguntan que si lo vas a formar bien y le vas a enseñar lo de la fe y todo eso. Yo cuando estaba en Escobar le decía a los catequistas, y a nosotros no nos faltaba, siempre teníamos más de lo que se necesitaba. Les dije, pero dile a los padres que van a tener que enseñar ellos a hacer su parte. Uh-huh. También.
7: Sí, pero eso es.
11: Y si los padres no lo están haciendo, quizás los abuelos lo puedan hacer. Como ahorita que estamos, los padres están yendo atrás a la escuela. So, las abuelas están quedando con los niños porque no hay escuela todavía y los padres sí tienen que trabajar. Enseñenles o hablen de Dios con ellos. O de volunteer.
7: Llega la hora que los muchachos se van. Y ya, y no tienes la excusa esa de que tengo que llevarlo aquí a Carlos Ben y lo tengo que llevar acá al Sports y todo eso. Ya no existe, ¿verdad? Y es tiempo para ir a mí lo que me pescó fue el ex, ¿verdad? Eso fue lo que me cambió a mí, que entonces I started getting into stuff.
4: And what happened to Acts?
7: Pues no sé, pero yo que
11: Acts es parte de servicio, una de las letras es servicio.
4: But do we still have Acts?
11: In some communities, yes. Not here.
6: Roma,
11: in Escobar, sí hay. Aquí en Immaculate Conception no hay, pero ¿cómo se llama? En La Urilla también, en Roma, en otras comunidades sí hay. No quieren volunteer. No, and I don't know what happened here.
6: Well, here's just my observation, because you know volunteering is such a good thing because you feel better, and there's a research that volunteering extends life, and volunteering just gives you the opportunity to relate to others in very wholesome ways. So those are some of the intangibles of volunteering.
4: Me acuerdo en el convento, the convent here, cuando nos iban a poner inyecciones, siempre venían tres o cuatro mamás, porque los que tenían miedo, podías abrazar a la señora y ¡pum!, te ponían la inyección, pero no te iba a doler, porque estabas ahí con alguien que representaba a tu mamá. Y y eso yo lo vi, y la que no fallaba para llegar ahí primero que todo era Mrs. Vail, Miriam Vail. Llegaba y les decía todo, ok, aquí estoy, y se le aliviaba todo. Y pero
11: si era... Yo me acuerdo otra cosa que había de volunteer en la escuela, era el patrol. Que era cuando iban a cruzar la calle,
4: sí.
11: Te ponías una banda, o había how to direct the traffic cuando había unos. ¿Eso era parte de volunteering también?
4: Eran volunteers, yo creía que les pagaban.
11: No, ahora no, sí. Los niños se ponían, eran safety patrol, era safety patrol de los niños.
4: Yes. Yeah, we had those. And no safety patrols anymore?
11: No sé.
4: It's paid guards, Mike, is that correct?
10: Yeah, that's right, but there are implications to
7: liability.
10: All that. Yes.
4: Yeah.
10: That's why.
11: It's all those lawsuits. Yeah,
10: right. It's sad, but that's the fact of life.
11: Yeah.
4: Muy triste. Pero fíjate cómo quedamos en lo que empezamos y lo del volunteer.
11: Y pues todos aquí en el radio somos voluntarios.
4: Right. Sí.
11: Podríamos estar haciendo otras cosas.
10: Yeah.
7: Porque, ¿te acuerdas cuando John F. Kennedy tenía el volunteer para ir para otros countries, el Peace Corps, ¿te acuerdas? It was inside the government.
10: Right.
7: Hey, you can volunteer here.
10: Right.
7: ¿Entiendes?
10: That's gone now. Oh,
4: no Peace Corps?
10: The Peace Corps is there.
7: So.
10: Well, I don't know. They may have dissolved it, but I think they have, because all the cuts and stuff. But you see, that's what I mean. It starts at a higher level, and what happens at a higher level eventually is going to trickle down. You know, I wrote a book on that, so I'm telling you, it
6: becomes institutionalized.
10: Correct.
6: Wow. So it's written hard.
4: Something else besides a Peace Corps, Kirk?
7: The other thing was that there was a measure or a standard for being in shape, like they would send it to the PE coaches, and you had to do so many sit-ups, so many.
10: Right.
7: I don't know what it was called.
10: A presidential.
7: Ándale, right. Something.
11: El padre, Eduardo dijo que ahora que fue para allá que él quiere mandar misioneros para allá. Es lo que había más antes aquí. Venían monjitas y otros venían como misioneros, and they would ir a las casas y trying to evangelize the families.
4: You think it would work here?
11: Yes.
7: Well, that's the point.
10: It's not gonna work if you don't try. I mean, put it that way. You have to try.
7: Yeah, you gotta do it, or either fail or succeed.
10: Right. That's so it is.
7: Just do it. Como dice Leslie? Just do it.
10: The Nike commercial.
7: Yeah. Yeah.
10: Just do it. No, there's a lot of it's sad. It's both. Well, I don't look at things as good and bad anymore because I've had a lot of changes that have happened. But these are just changes that are happening within our lifetimes that we never dreamt of.
4: Yeah.
10: You know, but there are still some things that are of value that our parents, our grandparents taught us, and they should be
11: brought back
10: or demonstrated to our young children, because yes, that's not only mentally helping them, like Mr. Patiño was saying,

0: people that are right now that are serving, and that there are volunteers, but some of them are overextending themselves.
1: Right.
0: You see?
1: Yeah.
0: They go overboard.
1: Right.
0: You see? And so they end up
2: because of lack of volunteers.
1: Right.
0: But the result is
3: Mr. Patiño, he helps here. He volunteers here. Then he has a class on Tuesdays. 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
3: 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Because we need volunteers. We need people que digan, porque no te esperes que te digan, me invitaron, o me van a, no me han invitado. Go and decir, ¿en qué puedo ayudar a la iglesia?
1: Right.
3: ¿Qué puedo enseñar en iglesia?
1: Take
3: no esperes que te digan, la iglesia es nosotros, o si no se hace lo que necesitamos que hacer, la gente se tiene que, es la casa de Dios, todos están invited.
4: Vamos a cerrarme. Voy a acordar de algo cuando estaba yo enseñando en high school. Hubo un año, todavía no llegaba a Storytona, hubo un año que se nos subieron como 20 muchachas de una clase, no voy a decir qué año, y a mí en el board me pusieron, this time it was your favorite.
2: I'll tell you this story before we end, RC. It's about you, something good. Someone I contracted to build my carport, and we were talking about his life in middle school. Oh, I said, I remember RC, he was tearing up. 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So that was really a good blessing, and now we still have it.
4: Aye, but when they wrote that on the blackboard, how can I forget that?
2: Yeah.
4: This time it was your favorite. Padre nuestro, te damos gracias por las escuelas del condado de Starr, sea Roma, sea Río Grande, sea San Isidro. Gracias, Señor, por todo lo que hacen allí. Te pedimos que guíes a los school boards, a los superintendentes, a los administradores, a los maestros y a los estudiantes, y a todo el staff de la escuela al empezar este año nuevo. Invocamos tu misericordia y tu presencia en todos nuestros distritos, para que le ayudes a los maestros y a los estudiantes en la tarea del aprendizaje diario. Por Cristo nuestro Señor.
2: Amén.
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6: El ángel del Señor anunció a María y concibió por obra del Espíritu Santo. Dios te salve María, llena eres de gracia, el Señor es contigo. Bendita eres tú entre todas las mujeres y bendito es el fruto de tu vientre Jesús. Santa María, Madre de Dios, ruega por nosotros los pecadores, ahora y en la hora de nuestra muerte. Amén. He aquí la esclava del Señor. Hágase en mí según tu palabra. Dios te salve María, llena eres de gracia, el Señor es contigo. Bendita eres tú entre todas las mujeres y bendito es el fruto de tu vientre, Jesús. Santa María, Madre de Dios, ruega por nosotros los pecadores, ahora y en la hora de nuestra muerte. Amén. Y el Verbo se hizo carne y habitó entre nosotros. Dios te salve María, llena eres de gracia, el Señor es contigo. Bendita eres tú entre todas las mujeres y bendito es el fruto de tu vientre, Jesús. Santa María, Madre de Dios, ruega por nosotros los pecadores, ahora y en la hora de nuestra muerte. Amén. Ruega por nosotros, Santa Madre de Dios, para que seamos dignos de alcanzar las promesas de nuestro Señor Jesucristo. Oremos. Derrama, Señor, tu gracia sobre nosotros, que por el anuncio del ángel hemos conocido la encarnación de tu Hijo, para que lleguemos por su pasión y su cruz a la gloria de la resurrección por Jesucristo nuestro Señor. Amén.
7: Amén.
6: En nombre del Padre, y del Hijo, y del Espíritu Santo.
7: Amén.
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Ven y haz sentirnos tu presencia. Ven y derrame en nosotros tu gracia, tu amor y tu bondad. Ven y consuélanos, Señor. Tú sabes todo aquello que nos aflige. Tú sabes, Señor, todo aquello que no nos deja estar en paz. Tú sabes, Señor Jesús, lo que nos aleja de ti, lo que nos aleja del Padre, lo que nos aleja, Señor, del camino, de la luz, de la verdad. Tú lo has dicho, mi Dios, yo soy el camino, la verdad y la vida. Tú lo has dicho, Señor.

Tú sabes todo aquello que nos aflige. Tú sabes, Señor, todo aquello que no nos deja estar en paz. Tú sabes, Señor Jesús, lo que nos aleja de ti, lo que nos aleja del Padre, lo que nos aleja, Señor, del camino, de la luz, de la verdad. Tú lo has dicho, mi Dios, yo soy el camino, la verdad y la vida. Tú lo has dicho, Señor.

tú sabes, Señor, lo que hay dentro de cada uno de nosotros. Ven y danos de tu amor. Ven y danos de la vida eterna, Señor, que tanto anhelamos.

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1: El ángel del Señor anunció a María y concibió por obra del Espíritu Santo. Dios te salve María, llena eres de gracia, el Señor es contigo. Bendita eres tú entre todas las mujeres y bendito es el fruto de tu vientre Jesús. Santa María, Madre de Dios, ruega por nosotros los pecadores, ahora y en la hora de nuestra muerte. Amén. He aquí la esclava del Señor. Hágase en mí según tu palabra. Dios te salve María, llena eres de gracia, el Señor es contigo. Bendita eres tú entre todas las mujeres y bendito es el fruto de tu vientre Jesús. Santa María, Madre de Dios, ruega por nosotros los pecadores, ahora y en la hora de nuestra muerte. Amén. Y el Verbo se hizo carne y habitó entre nosotros. Dios te salve María, llena eres de gracia, el Señor es contigo. Bendita eres tú entre todas las mujeres y bendito es el fruto de tu vientre Jesús. Santa María, Madre de Dios, ruega por nosotros los pecadores, ahora y en la hora de nuestra muerte. Amén. Ruega por nosotros, Santa Madre de Dios, para que seamos dignos de alcanzar las promesas de nuestro Señor Jesucristo. Oremos. Derrama, Señor, tu gracia sobre nosotros, que por el anuncio del ángel hemos conocido la encarnación de tu Hijo, para que lleguemos por su pasión y su cruz a la gloria de la resurrección por Jesucristo nuestro Señor. Amén.
2: Amén.
1: En nombre del Padre, del Hijo y del Espíritu Santo.
2: Amén.
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1: El ángel del Señor anunció a María y concibió por obra del Espíritu Santo. Dios te salve María, llena eres de gracia, el Señor es contigo. Bendita eres tú entre todas las mujeres y bendito es el fruto de tu vientre Jesús. Santa María, Madre de Dios, ruega por nosotros los pecadores, ahora y en la hora de nuestra muerte. Amén. He aquí la esclava del Señor. Hágase en mí según tu palabra. Dios te salve María, llena eres de gracia, el Señor es contigo. Bendita eres tú entre todas las mujeres y bendito es el fruto de tu vientre Jesús. Santa María, Madre de Dios, ruega por nosotros los pecadores, ahora y en la hora de nuestra muerte. Amén. Y el Verbo se hizo carne y habitó entre nosotros. Dios te salve María, llena eres de gracia, el Señor es contigo. Bendita eres tú entre todas las mujeres y bendito es el fruto de tu vientre Jesús. Santa María, Madre de Dios, ruega por nosotros los pecadores, ahora y en la hora de nuestra muerte. Amén. Ruega por nosotros, Santa Madre de Dios, para que seamos dignos de alcanzar las promesas de nuestro Señor Jesucristo. Oremos. Derrama, Señor, tu gracia sobre nosotros, que por el anuncio del ángel hemos conocido la encarnación de tu Hijo, para que lleguemos por su pasión y su cruz a la gloria de la resurrección por Jesucristo nuestro Señor. Amén.
2: Amén.
1: En nombre del Padre, y del Hijo, y del Espíritu Santo.
2: Amén. Amén.
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cambio. Gracias por escuchar esta hermosa música tropical, católica. Lo hicimos de todo corazón para todos ustedes los que nos escuchan en este momento. Claro que sí. Esto es

Y Dios, dame la fuerza para poder seguir llevando tu mensaje a través de la música para todos aquellos corazones que necesiten de ti.

Dice la palabra de Dios en Isaías 41:10. Así que no temas, porque yo estoy contigo. No te angusties, porque yo soy tu Dios. Te fortaleceré y te ayudaré. Te sostendré con mi diestra victoriosa. Definitivamente, tú eres más fuerte.

de mi Padre está sobre mí, por cuanto me ha ungido para dar buenas nuevas a los pobres. Me ha enviado a sanar a los enfermos, a los quebrantados de corazón, a pregonar libertad a los cautivos, dar vista a los ciegos. De cierto os digo, todo cuanto pidiereis al Padre en mi nombre, os lo dará.

Rezo del Santo Rosario. Misterios dolorosos. Por la señal de la Santa Cruz, de nuestros enemigos, líbranos, Señor Dios nuestro. En el nombre del Padre, del Hijo y del Espíritu Santo. Amén. Primer misterio doloroso. La oración y agonía de nuestro Señor Jesucristo en el huerto de los olivos, sudando gotas de sangre.

0: Padre nuestro que estás en el cielo, santificado sea tu nombre. Venga a nosotros tu reino. Hágase tu voluntad, así en la tierra como en el cielo.
1: Danos hoy nuestro pan de cada día. Perdona nuestras ofensas, como también nosotros perdonamos a los que nos ofenden. No nos dejes caer en tentación y líbranos del mal.
0: Dios te salve María, llena eres de gracia. El Señor es contigo. Bendita tú eres entre todas las mujeres. Bendito es el fruto de tu vientre, Jesús.
1: Santa María, Madre de Dios, ruega por nosotros los pecadores, ahora y en la hora de nuestra muerte. Amén.
0: Dios te salve María, llena eres de gracia. El Señor es contigo. Bendita tú eres entre todas las mujeres. Bendito es el fruto de tu vientre, Jesús.
1: Santa María, Madre de Dios, ruega por nosotros los pecadores, ahora y en la hora de nuestra muerte. Amén.
0: Dios te salve María, llena eres de gracia. El Señor es contigo. Bendita tú eres entre todas las mujeres. Bendito es el fruto de tu vientre, Jesús.
1: Santa María, Madre de Dios, ruega por nosotros los pecadores, ahora y en la hora de nuestra muerte. Amén.
0: Dios te salve María, llena eres de gracia. El Señor es contigo. Bendita tú eres entre todas las mujeres. Bendito es el fruto de tu vientre, Jesús.
1: Santa María, Madre de Dios, ruega por nosotros los pecadores, ahora y en la hora de nuestra muerte. Amén.
0: Dios te salve María, llena eres de gracia. El Señor es contigo. Bendita tú eres entre todas las mujeres. Bendito es el fruto de tu vientre, Jesús.
1: Santa María, Madre de Dios, ruega por nosotros los pecadores, ahora y en la hora de nuestra muerte. Amén.
0: Dios te salve María, llena eres de gracia. El Señor es contigo. Bendita tú eres entre todas las mujeres. Bendito es el fruto de tu vientre, Jesús.
1: Santa María, Madre de Dios, ruega por nosotros los pecadores, ahora y en la hora de nuestra muerte. Amén.
0: Dios te salve María, llena eres de gracia. El Señor es contigo. Bendita tú eres entre todas las mujeres. Bendito es el fruto de tu vientre, Jesús.
1: Santa María, Madre de Dios, ruega por nosotros los pecadores, ahora y en la hora de nuestra muerte. Amén.
0: Dios te salve María, llena eres de gracia. El Señor es contigo. Bendita tú eres entre todas las mujeres. Bendito es el fruto de tu vientre, Jesús.
1: Santa María, Madre de Dios, ruega por nosotros los pecadores, ahora y en la hora de nuestra muerte. Amén.
0: Dios te salve María, llena eres de gracia. El Señor es contigo. Bendita tú eres entre todas las mujeres. Bendito es el fruto de tu vientre, Jesús.
1: Santa María, Madre de Dios, ruega por nosotros los pecadores, ahora y en la hora de nuestra muerte. Amén.
0: Dios te salve María, llena eres de gracia. El Señor es contigo.

0: Bendita tú eres entre todas las mujeres, bendito es el fruto de tu vientre, Jesús.
1: Santa María, Madre de Dios, ruega por nosotros los pecadores, ahora y en la hora de nuestra muerte. Amén.
0: Gloria al Padre, y al Hijo, y al Espíritu Santo.
1: Como era en un principio, ahora y siempre, por los siglos de los siglos. Amén.
0: Oh Jesús mío, perdona nuestros pecados, líbranos del fuego del infierno, lleva todas las almas al cielo, especialmente las más necesitadas de tu misericordia.
2: Segundo misterio doloroso: los múltiples azotes que recibió nuestro Señor Jesucristo atado a una columna.

0: Venga a nosotros tu reino. Hágase tu voluntad, así en la tierra como en el cielo.
1: Danos hoy nuestro pan de cada día. Perdona nuestras ofensas, como también nosotros perdonamos a los que nos ofenden. No nos dejes caer en la tentación y líbranos del mal.

0: Padre Jesús.
1: Santa María, Madre de Dios, ruega por nosotros los pecadores, ahora y en la hora de nuestra muerte. Amén.
0: Dios te salve María, llena eres de gracia, el Señor es contigo, bendita tú eres entre todas las mujeres, bendito es el fruto de tu vientre, Jesús.
1: Santa María, Madre de Dios, ruega por nosotros los pecadores, ahora y en la hora de nuestra muerte. Amén.

0: Jesús. Santa María, Madre de Dios, ruega por nosotros los pecadores, ahora y en la hora de nuestra muerte. Amén.
1: Dios te salve María, llena eres de gracia, el Señor es contigo, bendita tú eres entre todas las mujeres, bendito es el fruto de tu vientre, Jesús.
0: Santa María, Madre de Dios, ruega por nosotros los pecadores, ahora y en la hora de nuestra muerte. Amén.
1: Dios

0: Jesús.
1: Santa María, Madre de Dios, ruega por nosotros los pecadores, ahora y en la hora de nuestra muerte. Amén.
0: Gloria al Padre, al Hijo y al Espíritu Santo.
1: Como era en el principio, ahora y siempre, por los siglos de los siglos. Amén. Oh Jesús mío, perdona nuestros pecados, líbranos del fuego del infierno, lleva todas las almas al cielo, especialmente las más necesitadas de tu misericordia. Amén.
2: Tercer misterio doloroso: la corona de espinas que colocaron a nuestro Señor Jesucristo en sus sacratísimas sienes.

0: Padre nuestro que estás en el cielo, santificado sea tu nombre. Venga a nosotros tu reino. Hágase tu voluntad, así en la tierra como en el cielo.
1: Danos hoy nuestro pan de cada día. Perdona nuestras ofensas, como también nosotros perdonamos a los que nos ofenden. No nos dejes caer en tentación y líbranos del mal.
0: Dios te salve María, llena eres de gracia. El Señor es contigo. Bendita tú eres entre todas las mujeres. Bendito es el fruto de tu vientre, Jesús.
1: Santa María, Madre de Dios, ruega por nosotros los pecadores, ahora y en la hora de nuestra muerte. Amén.
0: Dios te salve María, llena eres de gracia. El Señor es contigo. Bendita tú eres entre todas las mujeres. Bendito es el fruto de tu vientre, Jesús.
1: Santa María, Madre de Dios, ruega por nosotros los pecadores, ahora y en la hora de nuestra muerte. Amén.
0: Dios te salve María, llena eres de gracia, el Señor es contigo. Bendita tú eres entre todas las mujeres, bendito es el fruto de tu vientre, Jesús.
1: Santa María, Madre de Dios, ruega por nosotros los pecadores, ahora y en la hora de nuestra muerte. Amén.
0: Dios te salve María, llena eres de gracia, el Señor es contigo. Bendita tú eres entre todas las mujeres, bendito es el fruto de tu vientre, Jesús.
1: Santa María, Madre de Dios, ruega por nosotros los pecadores, ahora y en la hora de nuestra muerte. Amén.
0: Dios te salve María, llena eres de gracia, el Señor es contigo. Bendita tú eres entre todas las mujeres, bendito es el fruto de tu vientre, Jesús.
1: Santa María, Madre de Dios, ruega por nosotros los pecadores, ahora y en la hora de nuestra muerte. Amén.
0: Dios te salve María, llena eres de gracia, el Señor es contigo. Bendita tú eres entre todas las mujeres, bendito es el fruto de tu vientre, Jesús.
1: Santa María, Madre de Dios, ruega por nosotros los pecadores, ahora y en la hora de nuestra muerte. Amén.
0: Dios te salve María, llena eres de gracia, el Señor es contigo. Bendita tú eres entre todas las mujeres, bendito es el fruto de tu vientre, Jesús.
1: Santa María, Madre de Dios, ruega por nosotros los pecadores, ahora y en la hora de nuestra muerte. Amén.
0: Dios te salve María, llena eres de gracia, el Señor es contigo. Bendita tú eres entre todas las mujeres, bendito es el fruto de tu vientre, Jesús.
1: Santa María, Madre de Dios, ruega por nosotros los pecadores, ahora y en la hora de nuestra muerte. Amén.
0: Dios te salve María, llena eres de gracia, el Señor es contigo. Bendita tú eres entre todas las mujeres, bendito es el fruto de tu vientre, Jesús.
1: Santa María, Madre de Dios, ruega por nosotros los pecadores, ahora y en la hora de nuestra muerte. Amén.
0: Dios te salve María, llena eres de gracia, el Señor es contigo. Bendita tú eres entre todas las mujeres, bendito es el fruto de tu vientre, Jesús.
1: Santa María, Madre de Dios, ruega por nosotros los pecadores, ahora y en la hora de nuestra muerte. Amén.
0: Gloria al Padre, y al Hijo, y al Espíritu Santo.
1: Como era en un principio, ahora y siempre, por los siglos de los siglos. Amén.
0: Oh Jesús mío, perdona nuestros pecados, líbranos del fuego del infierno. Lleva todas las almas al cielo, especialmente las más necesitadas de tu misericordia.
2: Cuarto misterio doloroso: la cruz pesada que colocaron sobre sus hombros, y en ella el grave peso de nuestras culpas.

0: nosotros tu reino. Hágase tu voluntad, así en la tierra como en el cielo.
1: Danos hoy nuestro pan de cada día. Perdona nuestras ofensas, como también nosotros perdonamos a los que nos ofenden. No nos dejes caer en la tentación y líbranos del mal.
0: Dios te salve María, llena eres de gracia, el Señor es contigo. Bendita tú eres entre todas las mujeres y bendito es el fruto de tu vientre, Jesús.
1: Santa María, Madre de Dios, ruega por nosotros los pecadores, ahora y en la hora de nuestra muerte. Amén.
0: Dios te salve María, llena eres de gracia, el Señor es contigo. Bendita tú eres entre todas las mujeres, y bendito es el fruto de tu vientre, Jesús.
1: Santa María, Madre de Dios, ruega por nosotros los pecadores, ahora y en la hora de nuestra muerte. Amén.

0: Jesús.
1: Santa María, Madre de Dios, ruega por nosotros los pecadores, ahora y en la hora de nuestra muerte. Amén.
0: Dios te salve María, llena eres de gracia, el Señor es contigo, bendita tú eres entre todas las mujeres, bendito es el fruto de tu vientre, Jesús.
1: Santa María, Madre de Dios, ruega por nosotros los pecadores, ahora y en la hora de nuestra muerte. Amén.
0: Dios te salve María, llena eres de gracia, el Señor es contigo, bendita tú eres entre todas las mujeres, bendito es el fruto de tu vientre, Jesús.
1: Santa María, Madre de Dios, ruega por nosotros los pecadores, ahora y en la hora de nuestra muerte. Amén.

0: Jesús.
1: Santa María, Madre de Dios, ruega por nosotros los pecadores, ahora y en la hora de nuestra muerte. Amén.
0: Dios te salve María, llena eres de gracia, el Señor es contigo. Bendita tú eres entre todas las mujeres, bendito es el fruto de tu vientre, Jesús.
1: Santa María, Madre de Dios, ruega por nosotros los pecadores, ahora y en la hora de nuestra muerte. Amén.
0: Dios te salve María, llena eres de gracia, el Señor es contigo. Bendita tú eres entre todas las mujeres, bendito es el fruto de tu vientre, Jesús.
1: Santa María, Madre de Dios, ruega por nosotros los pecadores, ahora y en la hora de nuestra muerte. Amén.
0: Dios

0: Santa María, Madre de Dios, ruega por nosotros los pecadores, ahora y en la hora de nuestra muerte. Amén.
1: Gloria al Padre, al Hijo y al Espíritu Santo.
0: Como era en el principio, ahora y siempre, por los siglos de los siglos. Amén. Oh Jesús mío, perdona nuestros pecados, líbranos del fuego del infierno, lleva todas las almas al cielo, especialmente las más necesitadas de tu misericordia. Amén.
2: Quinto misterio doloroso. La muerte afrentosa que padeció nuestro Señor Jesucristo, clavado al madero de la cruz en medio de dos ladrones.

pecamos, Señor, con nuestro desamor. Hemos roto tus vestidos, Señor, con nuestra falta de fe. Tú, a cambio, nos das por madre a María, tú que tienes sed de almas.

0: Padre nuestro que estás en el cielo, santificado sea tu nombre. Venga a nosotros tu reino. Hágase tu voluntad, así en la tierra como en el cielo.
1: Danos hoy nuestro pan de cada día. Perdona nuestras ofensas, como también nosotros perdonamos a los que nos ofenden. No nos dejes caer en tentación y líbranos del mal.
0: Dios te salve María, llena eres de gracia. El Señor es contigo. Bendita tú eres entre todas las mujeres. Bendito es el fruto de tu vientre, Jesús.
1: Santa María, Madre de Dios, ruega por nosotros los pecadores, ahora y en la hora de nuestra muerte. Amén.
0: Dios te salve María, llena eres de gracia. El Señor es contigo. Bendita tú eres entre todas las mujeres. Bendito es el fruto de tu vientre, Jesús.
1: Santa María, Madre de Dios, ruega por nosotros los pecadores, ahora y en la hora de nuestra muerte. Amén.
0: Dios te salve María, llena eres de gracia. El Señor es contigo. Bendita tú eres entre todas las mujeres. Bendito es el fruto de tu vientre, Jesús.
1: Santa María, Madre de Dios, ruega por nosotros los pecadores, ahora y en la hora de nuestra muerte. Amén.
0: Dios te salve María, llena eres de gracia. El Señor es contigo. Bendita tú eres entre todas las mujeres. Bendito es el fruto de tu vientre, Jesús.
1: Santa María, Madre de Dios, ruega por nosotros los pecadores, ahora y en la hora de nuestra muerte. Amén.
0: Dios te salve María, llena eres de gracia. El Señor es contigo. Bendita tú eres entre todas las mujeres. Bendito es el fruto de tu vientre, Jesús.
1: Santa María, Madre de Dios, ruega por nosotros los pecadores, ahora y en la hora de nuestra muerte. Amén.
0: Dios te salve María, llena eres de gracia. El Señor es contigo. Bendita tú eres entre todas las mujeres. Bendito es el fruto de tu vientre, Jesús.
1: Santa María, Madre de Dios, ruega por nosotros los pecadores, ahora y en la hora de nuestra muerte. Amén.
0: Dios te salve María, llena eres de gracia. El Señor es contigo. Bendita tú eres entre todas las mujeres. Bendito es el fruto de tu vientre, Jesús.
1: Santa María, Madre de Dios, ruega por nosotros los pecadores, ahora y en la hora de nuestra muerte. Amén.
0: Dios te salve María, llena eres de gracia. El Señor es contigo. Bendita tú eres entre todas las mujeres. Bendito es el fruto de tu vientre, Jesús.
1: Santa María, Madre de Dios, ruega por nosotros los pecadores, ahora y en la hora de nuestra muerte. Amén.
0: Dios te salve María, llena eres de gracia. El Señor es contigo. Bendita tú eres entre todas las mujeres. Bendito es el fruto de tu vientre, Jesús.
1: Santa María, Madre de Dios, ruega por nosotros los pecadores, ahora y en la hora de nuestra muerte. Amén.
0: Dios te salve María, llena eres de gracia. El Señor es contigo. Bendita tú eres entre todas las mujeres. Bendito es el fruto de tu vientre, Jesús.
1: Santa María, Madre de Dios, ruega por nosotros los pecadores, ahora y en la hora de nuestra muerte. Amén.
0: Gloria al Padre, y al Hijo, y al Espíritu Santo.
1: Como era en un principio, ahora y siempre, por los siglos de los siglos. Amén.
0: Oh Jesús mío, perdona nuestros pecados. Líbranos del fuego del infierno. Lleva todas las almas al cielo, especialmente las más necesitadas de tu misericordia.
2: Dios te salve, Reina y Madre, Madre de misericordia, vida, dulzura y esperanza nuestra. Dios te salve, a ti clamamos los desterrados hijos de Eva. A ti suspiramos gimiendo y llorando en este valle de lágrimas. Ea pues, Señora abogada nuestra, vuelve a nosotros esos tus ojos misericordiosos, y después de este destierro, muéstranos a Jesús, fruto bendito de tu vientre. Oh clemente, oh piadosa, oh dulce Virgen María, ruega por nosotros, Santa Madre de Dios, para que seamos dignos de alcanzar las promesas y gracias de nuestro Señor Jesucristo. Amén.

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0: has perdonado.
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3: Al ver a la gente, Jesús sintió compasión de ellos, porque estaban cansados y desorientados como ovejas sin pastor. Entonces dijo a sus discípulos: la cosecha es abundante, pero los obreros son pocos. Rueguen, por tanto, al dueño de la cosecha que envíe obreros a recogerla. Mateo 9:36.

oración que te ofrecemos llenos de gozo. Cumple tus promesas, que los hombres al conocer tu verdadera imagen se convertirán a ti y retornarán a casa. Haznos instrumentos de tu amor y tu misericordia. Te lo pedimos por Jesucristo nuestro Señor y nuestro Dios, que contigo y el Espíritu

No sé cuán profundos sean tus problemas el día de hoy, pero la Biblia dice que no hay nada imposible para Dios. En aquel momento en que Jesús se encontraba conmovido en su interior, acercándose al sepulcro, respondió: No te he dicho que si crees, verás la gloria de Dios. Y alzando sus ojos al cielo y dando una orden, su amigo resucitó.

por ti, le preguntó. Quiero ver, Señor, quiero ver. La historia dice que aquel hombre al instante pudo ver. Y hoy solo te recuerdo que las promesas de Dios son para el que cree.

Eucaristía. Es una canción pues eucarística, yo espero que les guste y que sea de bendición y que sirva para la

alegría, amigos, saludarles hoy día desde el Estudio 3 de EWTN. Terminando esta semana, estamos a mediados del mes de agosto. Y este fin de semana tenemos dos fiestas lindísimas que celebramos como iglesia. Y hoy, que es 14 de agosto, celebramos a San Maximiliano Kolbe. Y además, amigos, hoy es viernes, así que Jejo está aquí con todos sus amigos.

gracia de Dios, amigos, que terminamos como iglesia celebrando a un santo que tenía una devoción tan grande, tan profunda a la Virgen María. O sea, y su fiesta es el día antes de la gran solemnidad de la Virgen María Santísima, la fiesta, la solemnidad de la Asunción de María.

0: canciones favoritas. Y bueno, además, amigos, el día de mañana es aniversario de EWTN, 15 de agosto. Así que además estamos de manteles largos aquí en el canal, en Radio Católica Mundial, porque estamos de aniversario en este fin de semana. Así que, oye, Jejo, amigos, además, les cuento, si se quieren quedar, porque miren, que no llamé ni al taco truck ni a los churros hoy, porque vamos a tener helados. Vino el ice cream truck para todos ustedes hoy en la tarde para celebrar nuestro aniversario. Así que quédense todos ustedes para que puedan comer un helado más tarde, celebrando el aniversario de EWTN. 1981, amigos, fue cuando el Madre Angélica lanzó la señal. Y un dato que pues mucha gente no sabe es que Madre Angélica firmó los papeles para la fundación de EWTN el día 12 de diciembre de 1980. Entonces, ese día fue realmente como que el nacimiento del canal. Y luego de, ¿qué? 9 meses prácticamente de trabajo, de pues milagros, el día 15 de agosto de 1981, Madre Angélica pues levantó un switch, o no sé cómo se dice, oprimió un botón, qué sé yo, para lanzar la señal de EWTN al aire. Así que bueno, hay un video, amigos, de ese momento que se puede ver en la página web de EWTN.com, en YouTube seguramente está por ahí. Así que, pues interesante, busquen eso, amigos. Si quieren escuchar alguna canción en especial el día de hoy, voy a tratar de escoger, bueno, además de las, ¿cómo se dice? Novedades que tenemos, voy a tratar de escoger canciones a María Santísima el día de hoy, ya que en este fin de semana tenemos la gran solemnidad de la Asunción. Pero si quieren escuchar alguna en especial ustedes, escríbanme o me pueden llamar, incluso si me quieren llamar aquí en la cabina desde los Estados Unidos, 1-866-398-6377, y desde cualquier otro país del mundo, 1-205-271-2976. Y el correo electrónico fehechacancion@ewtn.com, y por Facebook, Fe Hecha Canción, por Instagram, Arquero de Dios.
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0: Tenemos varios estrenos, amigos, el día de hoy. Y vamos a comenzar con una canción de Celinés junto con Joel Antigua. Y es una adaptación musical del Santo. El Santo que oramos en la misa. Que es, no sé, creo que escuché a Juan Delgado explicar, o a Celinés, a la misma Celinés explicar en un post, que, ¿verdad?, que es como que la única oración que se recita simultáneamente en el cielo y en la tierra, en el mismo momento, en la celebración de la Santa Misa. Bueno, entonces aquí está el Santo, Celinés featuring Joel Antigua.

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1: Escuchamos a Celines con Joel Antigua y bueno, varios amigos músicos y un coro impresionante de hermanos que se juntaron todos para esta nueva canción que se llama Santo. Y bueno, pues seguimos, amigos, con más estrenos, con más novedades. Y bueno, si hay un mes en que no tenemos una nueva canción de este matrimonio de músicos y cantantes, pues es rarísimo. Así que bueno, no es excepción. En este mes de agosto tenemos nueva canción de Itala y Juanjo, dedicada a nuestra Madre Santísima con ocasión de la solemnidad de la Asunción de nuestra Madre Santísima. Y la nueva canción se llama Como Tú. Aquí está.

Ítala, Juanjo, con su nueva canción que se llama Como Tú. Y seguimos con más estrenos, con más novedades para ustedes, amigos. El día de hoy, Verónica Sanfilippo desde Argentina tiene nueva canción hoy día. También dedicada a María Santísima. Y esta nueva de Verónica se titula Santa María. Aquí está.

0: Verónica Sanfilippo desde Argentina, su nueva canción se llama Santa María. Quiero saludar a Mercedes, mi amiga que siempre está escuchando en Omaha, Nebraska. ¿Cómo estás, Mercedes?
1: Muy bien, gracias a Dios, aquí escuchando la radio, esperando que ya salieran todas las dedicatorias para nuestra Madre Santísima.
0: Muchísimas gracias por escuchar.
1: Y los saludo a todos los hermanos. Hoy vamos a tener la misa a las 6 acá en la iglesia de San Pedro.
0: Ah, muy bien.
1: Y también bendiciones para el grupo de oración de Rosa Mística. Ayer hicieron su rosario porque hoy vamos a estar, si Dios quiere, en la misa.
0: Muy bien, muy bien. Bueno, pues espero que sea una misa hermosa y de mucha bendición para todos ustedes.
1: Para todos, y saludos para Chiapas, que yo soy de Arriaga, Chiapas. Que siga bendiciendo, y acá estamos con lluvia, poquita aquí. En Omaha está nublado, pero...
0: Así que tú eres...
1: Dios sabe todo.
0: Tú eres sureña.
1: Mercedes. Yo soy del sur, costeña, de la costa, colinda mi pueblo con un pueblo de Oaxaca.
0: Ah, bueno, pues muchísimos saludos a toda tu gente por allá.
1: Gracias, gracias. Que Dios me los bendiga y los proteja y los cuide. Nos ayude el Señor y la Virgen Santísima.
0: Mercedes, ¿vamos con un Dios te salve? ¿Qué te parece?
1: Perfecto.
0: Ok.
1: Muchas gracias. Feliz día.
0: Igualmente, igualmente. Aquí está Fruto del Madero con su Dios te salve.

tengo que entregar los micrófonos por 2 minutos y luego regresamos con el segundo segmento de Fecha Canción. Quédense aquí, amigos, no se me vayan.

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1: San Pablo nos dice que la bondad de ustedes sea conocida por todos los hombres. La bondad es un lenguaje universal. Todos comprenden cuando alguien es amable con ellos. La bondad es la manera en la que expresamos la misericordia en nuestra vida. Es esa tierna misericordia que mostramos hacia los demás cuando les ofrecemos una mano amiga, cuando buscamos hacerle la vida más fácil a alguien. Cuando experimentamos la bondad y la misericordia de Dios, nos lleva a querer compartirlas con los demás. La bondad es contagiosa y evangélica. Cuando somos amables con otras personas, ellos también quieren serlo. Entonces, un acto de bondad puede iniciar una revolución de misericordia en nuestro mundo.
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2: Dios mío, te amo con todo el corazón sobre todas las cosas, porque eres infinitamente bueno y nuestra eterna felicidad. Y por amor a ti, amo a mi prójimo como a mí mismo, y perdono las ofensas recibidas. Señor, haz que yo te ame cada vez más.

gracias por seguir aquí en la sintonía de Fecha Canción a través de EWTN Radio Católica Mundial. Aquí con ustedes, Douglas Archer, el arquero de Dios. Aquí hablándoles desde el estudio 3. No sé por qué estoy hablando así. Bueno, amigos, es una gran alegría, una gran bendición estar acá con ustedes cada día de la semana, pero más el día de hoy, que es un día hermoso en que celebramos a un gran sacerdote, mártir, ejemplo de fe del siglo XX, San Maximiliano Kolbe, en las vísperas de la gran solemnidad de la Asunción de María Santísima. Y además, amigos, además, hoy que es viernes, Jejo está aquí, sus amigos también. Es aniversario de EWTN, mañana, 15 de agosto. Tenemos helados para celebrar, amigos. Luego del programa. Así que bueno, gracias a todos por estar aquí. Si quieren echaros una mano, amigos, escogiendo la música que vamos a escuchar en este segundo segmento, pueden comunicarse con nosotros. Nos pueden llamar aquí al Estudio 3 desde los Estados Unidos. 1-866-398-6377. Desde fuera de los Estados Unidos, 1-205-271-2976. Y el correo electrónico, amigos, fehechacancion@ewtn.com. Facebook, búsqueme por ahí, amigos. Si me quieren buscar en Facebook, Fe Hecha Canción, y por Instagram, Arquero de Dios. Y si me quieren enviar algún mensaje de voz, un audio, me encantaría recibirlo, así que mándenmelo desde Facebook Messenger o desde Instagram. Y bueno, pues vamos a ver si en este segundo segmento escuchamos un montón de canciones a nuestra Madre Santísima en este fin de semana de la Asunción de María. Gustavo, gracias, Gustavo, por escribirme, por enviarme tu mensaje. Dice que si podemos comentar el segmento con, dijiste sí, de Luispo, desde España. Claro que sí, amigo.

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1: Seguimos, amigos, con saludos para Mario en Chicago. Gracias, Mario. Areli, que me escribe desde Nogales, México. Nuevamente, gracias a ustedes por estar aquí en la sintonía de Fecha Canción. Vamos con otro Dios te salve, un Ave María de Luis Reynoso de México, de su disco Prayer.

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1: Ahí escuchamos a Luis Reynoso desde México, de un disco suyo que se llama Prayer. Y es su Ave María. Y bueno, pues amigos, seguimos aquí en Fe Hecha Canción. Estamos escuchando en este segundo segmento canciones dedicadas a nuestra Madre Santísima, porque este fin de semana tenemos la gran solemnidad de la Asunción de María. Así que estoy revisando todo nuestro repertorio aquí y buscando canciones de hermosas que tenemos. Que tenemos cantidades de canciones, amigos, dedicadas a nuestra Madre Santísima, como esta de Pablo Sanz de España. Se llama Oh Señora Mía.

Bueno, ¿quién nos conoce esa oración, verdad? Y qué bonita adaptación ha hecho Pablo Sanz de España en esta canción que se llama Oh Señora Mía. Y seguimos, amigos. Gracias a todos por escuchar. Gracias por enviarme sus mensajes y sus saludos. Oh, gracias por la foto que me envías, Mario, desde Chicago, desde su trabajo. Saludos a Alejandro, que está por allá, que lo veo detrás de ti en la foto. Gracias, Alejandro, por el saludo. Tengan cuidado, caballeros, con todas esas máquinas que veo ahí, esas herramientas. Tengan cuidado, ven, por favor. No se aplasten los dedos trabajando ahí. Y saludos a tu mamá, Mario, a Concepción, que estará escuchando desde casa. Muchas gracias. Dice Mario que no puede faltar en un día como hoy la canción de Edgar Muñoz y este servidor, Dios te salve María. Hermano, muchas gracias.

Quiero enviar saludos a Margarita, que nos escucha siempre desde Staten Island, por allá por Nueva York, y quiere que escuchemos la versión de Martín Valverde del clásico Diario de María. Aquí la canta, ¿cómo se llama? Mónica Arroyo, creo que se llama. La que siempre acompaña a Martín en sus conciertos. Ella es la que canta esta versión del Diario de María, del disco Bella.

amigos. Vamos a terminar hoy día con la banda Huellas y su Ave María. Gracias por escuchar, amigos.

0: En nombre del Padre, del Hijo y del Espíritu Santo. Amén. La gracia de nuestro Señor Jesucristo, el amor del Padre y la comunión del Espíritu Santo estén con todos ustedes.
1: Hermanos, para celebrar dignamente estos sagrados misterios, reconozcamos nuestros pecados.
0: Yo confieso ante Dios Todopoderoso y ante ustedes, hermanos, que he pecado mucho de pensamiento, palabra, obra y omisión. Por mi gran culpa. Por eso ruego a Santa María Siempre Virgen, a los ángeles, a los santos y a ustedes, hermanos, que intercedan por mí ante Dios, nuestro Señor. Dios Todopoderoso tenga misericordia de nosotros, perdone nuestros pecados y nos lleve a la vida eterna. Amén.

0: por su intercesión, trabajando esforzadamente por tu gloria al servicio de los hombres. Podamos asemejarnos a tu Hijo hasta la muerte. Él que vive y reina contigo en la unidad del Espíritu Santo y es Dios por los siglos de los siglos. Amén.
1: A reading from the first letter of Saint John.
0: Lectura de la primera carta de San Juan. Hermanos, no les sorprenda que el mundo los odie. Nosotros hemos pasado de la muerte a la vida. Lo sabemos porque amamos a los hermanos. El que no ama permanece en la muerte. El que odia a su hermano es un homicida. Y sepan que ningún homicida lleva en sí vida eterna. En esto hemos conocido el amor, en que Él dio su vida por nosotros. También nosotros debemos dar nuestras vidas por los hermanos. Pero si uno tiene de qué vivir, y viendo a su hermano en necesidad le cierra sus entrañas, ¿cómo va a estar en él el amor de Dios? Hijos míos, no amemos de palabra y de boca, sino de verdad y con obras. Mucho le cuesta al Señor la muerte de sus fieles. Mucho le cuesta al Señor la muerte de sus fieles. Tenía fe aun cuando dije, qué desgraciado soy. Yo decía en mi apuro, los hombres son unos mentirosos. Mucho le cuesta al Señor la muerte de sus fieles. ¿Cómo pagaré al Señor todo el bien que me ha hecho? Alzaré la copa de la salvación, invocando su nombre. Mucho le cuesta al Señor la muerte de sus fieles. Señor, yo soy tu siervo, siervo tuyo, hijo de tu esclava. Rompiste mis cadenas. Te ofreceré un sacrificio de alabanza, invocando tu nombre, Señor. Mucho le cuesta al Señor la muerte de sus fieles.

0: Jesus said to his disciples, "This."
1: En aquel tiempo dijo Jesús a sus discípulos, "Este es mi mandamiento, que se amen unos a otros como yo les he amado. Nadie tiene amor más grande que el que da la vida por sus amigos. Ustedes son mis amigos si hacen lo que yo les mando. Ya no los llamo siervos, porque el siervo no sabe lo que hace su señor. A ustedes los llamo amigos.
0: Since I have made known to you all that I heard from my Father.
1: Porque todo lo que he oído a mi Padre se lo he dado a conocer.

No son ustedes los que me han elegido, soy yo quien los he elegido y los he destinado para que vayan y dé fruto, y su fruto duro. De modo que lo que pidan al Padre en mi nombre, se los dé. Esto les mando, que se amen unos a otros.

Hoy celebramos el memorial de San Maximiliano Kolbe, sacerdote y mártir. Él murió en Auschwitz, en Polonia, en 1941, y los temas de las lecturas de hoy encajan muy bien con su vida, de manera poderosa. En la primera lectura escuchamos que hemos pasado de la muerte a la vida porque amamos a nuestros hermanos. El que no ama permanece en la muerte. Aquel que odia a su hermano es un asesino. Maximiliano Kolbe sacrificó su vida por un compañero prisionero y él estaba edificando una civilización de amor en ese lugar infernal de un campo de concentración de la Segunda Guerra Mundial. Él le llamaba la ciudad de la Inmaculada. Su devoción a la Santísima Virgen era extraordinaria y vemos que cuando vivimos un acto en concordancia con el amor, es algo creador, es algo que da vida. Cuando elegimos el amor, vamos con Dios. Cuando elegimos el odio, la enemistad, vamos en contra de la gracia de Dios. Y cuando estamos con Dios, Él da fruto en todo lo que hacemos. En la primera lectura, el primer evangelio, según San Juan, dice que el que entrega su vida de ejemplo de Cristo participamos en la cruz de Cristo y damos fruto. Nadie tiene un amor más grande que este, dar la vida por sus amigos. Ustedes son mis amigos y hacen lo que yo les digo. Él literalmente hizo esto en el campo de concentración. Fue enviado a un búnker para morir de hambre. Murió después de casi 2 semanas con otros 10 prisioneros. Él habría de escribir que el secreto de la santidad es unir nuestra voluntad con la de Dios, dar obediencia plena. Y si lo hacemos, como dice el Evangelio, no han sido ustedes los que me han elegido, sino yo ustedes, y los he nombrado para que den un fruto y un fruto que perdure. El Vaticano II ha hablado hermosamente acerca de esto, en que todas las obras que realizamos en esta vida por amor las encontraremos otra vez. En la segunda venida para la eternidad, esas obras darán fruto y perdurarán para siempre, como la gracia de Dios. Y es posible que permanezcan ocultas en esta vida, e incluso eso es una gran dimensión mariana, porque esa vida de discipulado a la cual estamos llamados puede que esté oculta, pero el Señor nos promete que hemos de dar fruto, que hemos de dar vida y vida eterna. Y esta vida no es hecha, es nacida dentro de nosotros. Y sin embargo, Él realizó grandes obras visibles. Su monasterio en Mykolaiv, la ciudad de la Inmaculada, llamaba apenas a las afueras de Varsovia, Polonia. En su punto más alto tuvo 772 frailes. Fue canonizado el 10 de octubre de 1982 por Juan Pablo II como mártir de la caridad. Él sacrificó su vida por la del prójimo. Juan Pablo II le llamamos el santo patrón de nuestro siglo difícil. Y él es reconocido como el santo patrón de los medios de comunicación masiva, las familias, prisioneros, el movimiento Pro Vida, los donantes de sangre, el movimiento de abstinencia, para aquellos que son adictos a las drogas. Y nació en 1894 en Polonia. Tuvo su nombre de pila, fue Raymond Kolbe, y tuvo 2 hermanos que sobrevivieron la infancia. Y cuando tenía unos 11 años, su madre le dijo: hijo mío, ¿qué será de ti? Él se había criado en un hogar muy piadoso, muy religioso, muy centrado en la cultura polaca, amaba Polonia. La gente piensa que él se hubiera enrolado en el ejército si no se hubiera unido a los franciscanos, un gran patriota de Polonia, pero también amaba mucho a María, y cuando su madre le dijo esto, ella le rezó a María, y de hecho ella se le apareció
sosteniendo dos coronas, una corona blanca representando la pureza y una corona roja representando el martirio. Y a los 11 años de edad, Raymond aceptó las dos. Y sufrió martirio en Auschwitz el 14 de agosto de 1941 a la edad de 47 años. Pero él habría de ingresar a los franciscanos conventuales, fue enviado a Roma, recibió dos doctorados en filosofía y teología, talentoso en matemáticas, ciencia, idiomas, ideas mecánicas y técnicas, con gran fascinación por la tecnología del futuro y la comunicación. En su ciudad natal, él quería haberse involucrado en la televisión, pero no pudo hacerlo, pues su vida fue muy corta. Además de esto, se contagió de tuberculosis en Roma y habría de sufrir de ella. Eventualmente, cuando entró al campo de concentración, tenía tuberculosis y solamente un pulmón le funcionaba y parcialmente. Fue ordenado el 28 de abril de 1918, celebró su primera misa en San Adrián de la Frata, en donde tuvo la visión de María. Y él fue el último judío, me parece, que por una un reto, se puso una medalla milagrosa, entró a la iglesia frente al altar, tuvo una gran conversión, una gran experiencia de conversión debido a esta medallita milagrosa, y Colby imitó esto con gran amor de promover la medallita milagrosa también. Pero él también tenía una gran devoción en general a los santos que veían a la Virgen. Creo que es algo muy insignificante también, porque creo que al entender el papel de la Virgen, que es casi como si tuviese que ser revelado a nosotros para poder entender ese papel, porque es tan misterioso la cooperación entre Dios y el hombre y cómo entenderla y describirla. Creo que, por supuesto, él hace mucho a través de los santos que tienen gran devoción a ella. En 1919 fundó la Milicia de la Inmaculada, los Caballeros de la Inmaculada, en respuesta a demostraciones y obras de los masones en contra del catolicismo. Los vio en una de las plazas en Roma y tenían un montón de carteles con lemas anticatólicos, promoviendo a Satanás en realidad. Así que formó ese grupo, los Caballeros de la Inmaculada, para combatir esto. Y él lo haría principalmente a través de panfletos y revistas e incluso periódicos. Él escribiría una regla de vida con tres puntos que me llamaron la atención. Creo que hay como 12 puntos en total, pero él dice: primero, debo ser santo, el santo más grande posible. Esto me recordó de Santo Tomás de Aquino, cuando su hermana acudió a él y le preguntó: ¿cómo hago para ser santa? Y él dijo: hay que quererlo, por voluntad. Absolutamente es necesaria tener la gracia de Dios en el Espíritu Santo. Es una gracia que proviene de Dios, pero también tenemos que querer, tenemos que tener la voluntad. Y podemos sentir su fortaleza cuando lo dice. Él estaba totalmente decidido que todo en su vida, el gran sacrificio en Auschwitz, fue edificado sobre una vida de fidelidad y sacrificios. En otro momento, él dice: haz lo que estabas haciendo y no prestes atención a otras cosas, ya sea bueno o malo. Enfócate en el momento presente, realiza la labor que tienes frente a ti. Y finalmente, uno que es un gran desafío para algunos de nosotros, es: conserva el orden y el orden te conservará a ti. Pero si miran una imagen de él de su escritorio, su escritorio era un caos. No sé qué pensar de eso. Obviamente estaba extremadamente enfocado y tenía una gran devoción a la Santísima Virgen María. Y esto estaba arraigado en la teología franciscana. San Francisco mismo llamaba a María la Virgen hecha Iglesia. San Francisco mismo se refería a ella como la esposa del Espíritu Santo. Recordemos la Anunciación, el Espíritu Santo la cubre. Esposa del Espíritu Santo.
Hay una gran unión con María y Dios, al Espíritu Santo. Él obra a través de las maneras más extraordinarias y singulares. El Espíritu Santo obra a través de todos nosotros, pero en María, Él trae al Verbo hecho carne. Ella es la Madre de Dios. De alguna manera, ella no creó la divinidad, pero tiene ese título oficial. Madre de la Iglesia. Una madre es madre de una persona. Así que la persona divina tiene la unión entre lo divino y lo humano bajo él, bajo el Verbo. Y ella da a luz a Jesús, la persona divina, así que ella es la Madre de Dios. Y Colby diría que esto no es solamente de nombre. Madre solamente de parte de Dios, sino que es madre del Verbo hecho carne. Como ya mencioné, la vida se origina no al ser hecho, non factum est, sino genitum, al nacer. Y Pablo VI escribiría que el Creador del pueblo de Dios, que ella continúa ese papel en el cielo como madre de la Iglesia. Pues, para los miembros de Cristo, a través de su cooperación en el nacimiento y formación de la vida divina y las almas de los redimidos, en el cielo, Cristo desde la cruz, Cristo hizo un obsequio de ella como madre nuestra. Nos obsequió la maternidad de ella para fomentar esta vida divina en las almas de los redimidos. Y por supuesto, su título favorito para ella es la Inmaculada Concepción, la Inmaculata. El papel de ella es ser la madre de Dios, pero esa es la primera gracia que ella recibe. Ella fue concebida sin pecado original y nunca cometió un pecado toda su vida entera. Y esto le permitió dar ese fiat, ese sí, con todo su ser. Ella estaba dispuesta a recibir a Dios, sin embargo, con ese firme sí hacia Dios, ese fiat. Y uno puede sentir esa fortaleza en Colbe cuando uno examina sus vidas y su vida y las cosas que escribió. Él había de escribir: en el vientre materno de la Virgen, el alma debe ser regenerada según la forma de Jesucristo. Ella alimenta el alma con la leche de su gracia y cariño con la cual cría Jesús en su vientre. El alma debe aprender a conocer y amar a Jesús a sus pies. Amémoslo con nuestro corazón, así como ella lo amó con su corazón, para que con el amor verdadero lo imitemos. Ella pues habría de dedicar, él habría de dedicar esta lista de la Inmaculada y consagrarla a la Virgen. Y quería que todo el mundo hiciera lo mismo, ganar almas para Cristo, convertirse en instrumentos, que ella rige en nuestros corazones, para convertirnos en un instrumento en las manos de la Virgen. Y el lema que la milicia de la Inmaculada eligió es guiar a todos los hombres e individuos a María a través del Sagrado Corazón de Jesús. Y esto se logró de manera suprema en Nipokolanov, fuera de Varsovia. Eso es lo que significa Nipokolanov, la ciudad de la Inmaculada. Una ciudad dedicada a María para llevar almas a Cristo. Como ya mencioné, fue un monasterio enorme, tenía 772 frailes, y el primer propósito era santificar a los hermanos mismos a través de la Inmaculada. Y lograron grandes cosas en una amplia gama de publicaciones religiosas, educación religiosa y técnica y actividades caritativas. Los frailes imprimían la revista Los Caballeros de la Inmaculada, la revista El Joven Caballero, el Pequeño Caballero de la Inmaculada, y también tenían un periódico, un diario que cubría las noticias. Para los años 1930 su circulación se había vuelto enorme con la publicaciones mensuales alcanzando más de 1 millón de fascículos. También tenía un seminario menor donde enseñaban filosofía, formación para candidatos, novicios, hermanos seminaristas y sacerdotes, y eran autosuficientes. Realizaban sus propias reparaciones mecánicas, agricultura, ganado, generaban su propia electricidad, tenían un sistema telefónico básico, consultorio de dentista
barbería, funcionaba como un pequeño pueblo. Tenían incluso una estación de bomberos que atendía al pueblo que estaba, a los pueblos que estaban alrededor de ellos. Y vivían una profunda pobreza franciscana. Maximiliano tenía una mente brillante, un gran interés en la tecnología moderna para la evangelización. Fundó una estación de radio de onda corta. Incluso había planeado un aeropuerto para poder distribuir las publicaciones más rápidamente. Tenía dos frailes que habían sido entrenados como pilotos, pero el aeropuerto nunca llegó a completarse. También tenía un refugio, llegó a albergar a más de 3.500 civiles polacos desplazados, incluyendo a 1.500 judíos, y durante la Segunda Guerra Mundial, en medio de todo esto, de 1930 a 1936, fue a Japón durante 6 años, estuvo en Nagasaki, y fundó una versión más pequeña de Nipokolonovai, que le llamó el Jardín de la Inmaculada, y había de traducir algunas de sus publicaciones e imprimirlas ahí, 32.000 fascículos de estas revistas, etcétera. Estableció una casa publicadora franciscana y enseñó filosofía en el diocesano, en el seminario diocesano. Exploró incluso misiones, la posibilidad de misiones en la China y en la India. Viajó ahí y estuvo explorando la posibilidad de establecer misiones. Y esto fue durante el tiempo que tenía tuberculosis. Finalmente, en febrero, regresó a Polonia. Y en febrero 17 de 1941, junto con otros 4 sacerdotes franciscanos, fue tomado por la Gestapo, fue llevado a una prisión local en Varsovia primero, y uno de los guardias se enojó tanto cuando vio su hábito franciscano y su rosario, que la Gestapo le gritó, quitándole el rosario y preguntándole, ¿tú crees en esto? Colby continuó afirmando su fe y fue golpeado en la cara. Más adelante, un compañero prisionero dijo que él lo soportó por la Madre de Dios. Y en mayo de 1941 fue trasladado a Auschwitz, cerca de Cracovia, donde diferentes testimonios afirman que, a pesar de el hambre, pues a duras penas le daban raciones de comida y recibían un tratamiento brutal, Colby continuó actuando como sacerdote y padre espiritual para los demás prisioneros. Les daba consuelo, rezaba por ellos, les daba ánimos, escuchaba confesiones, mostraba caridad en particular hacia los prisioneros que habían perdido la esperanza. Muchos prisioneros se solían tirar a las cercas eléctricas para suicidarse de esta manera. La desesperación era terrible. Los vagones de tren iban llenos de personas sumidas en la desesperanza. Algunos incluso habían abandonado a sus hijos, tan desesperados que estaban. Era un lugar donde no había esperanza. Y hubo un testimonio de un muchacho judío de unos 13 años que había perdido a toda su familia inmediata, sus padres y sus hermanos, y su familia extendida de más de 50 personas había muerto en esos campos. Así que él lo había perdido todo. Era un muchacho judío y Colby lo cuidó con mucha ternura. Y cuando creció, él daría testimonio de esto durante el resto de su vida, de cuán maravilloso fue Maximiliano. Y llegó el momento decisivo, después que un prisionero escapó, y como castigo solían agarrar 10 prisioneros y los elegían para morir de hambre. Uno de los elegidos, Francis Gajovnicek, gritó cuando fue elegido, dijo, tengo esposa, tengo hijos. Y Colby dio un paso adelante y se ofreció para tomar su lugar. Y el subcomandante aceptó el intercambio. Y Gajovnicek habría de sobrevivir el campo y daría testimonio del gran sacrificio que realizó Colby. Los otros 10 fueron seleccionados y fueron mandados al búnker a morir de hambre. Y uno de los prisioneros polacos había sido
seleccionado para traducir para los guardias y cada los días entraba para quitar a los cadáveres. Y este polaco dio testimonio de que cada día cuando iba los encontraba rezando rosario, rezando litanías, himnos y a menudo orando a Dios. Y a menudo entraba y Kolbe estaría parado en medio del cuarto, sin ventanas, una celda oscura, estaría mirándolo con amor, mirándolos a todos sus cautivos, a todos sus captores, con amor. A menudo los guardias de la Gestapo le gritaban para que dejaran de mirarlos. Pero cuando él se ofreció de voluntario, hubo una breve conversación entre ese subcomandante y se cree que dice que cuando el subcomandante lo interroga, le contesta: soy sacerdote católico, quiero tomar el lugar de él porque él tiene esposa e hijos. Y es algo tan enorme. Él no dijo: soy Maximiliano Kolbe, yo construí la ciudad de la Inmaculada con más de 700 frailes. Nada más dijo: soy un sacerdote católico. Eso es lo que soy, esta es mi vida, imitar a Cristo, sacrificarme por Cristo, y eso basta. Y el traductor polaco había de escribir que él veía a los prisioneros que lo acompañaban en ese búnker y que parecía una iglesia cada vez que entraba en las mañanas, que tenían esa calma, ese tipo de calma. Y después de casi 2 semanas, Kolbe y 4 más seguían vivos y necesitaban el espacio para matar a los demás hombres. Así que inyectaron ácido carbólico a Kolbe el 14 de agosto de 1941. Su cuerpo fue cremado el día siguiente, el 15 de agosto, en la solemnidad de la Asunción. En cumplimiento de esa corona roja de martirio que la Santísima Virgen le ofreció. Fue la expresión final del principio que había guiado su vida, de pertenecerle plenamente a Dios en la Inmaculada y entregarse para la salvación de otros. Nada más quiero concluir con un punto, y creo que esto es algo enorme. Él fue un gran confesor, lo buscaba mucho como director espiritual, y como a veces uno puede leer historias y parece completamente inalcanzable, un sacrificio tan grande, una vida tan heroica, él también es un hombre que daba gran ánimo. Él solía decir: queridos, que cada caída, incluso la peor y más habitual, sirva siempre solo como un peldaño hacia una perfección más alta. La Inmaculada permite la caída solamente para curarnos de nuestro amor a nuestro orgullo, la soberbia, para llevarnos a la humildad y someternos más prestamente a las gracias de Dios. Podemos enfocar la vida espiritual de esa manera, tratar de ser más humildes, confiar más en Dios. Él solía decir que cada tentación vencida es una corona, es una causa para una corona nueva, y es necesario que tengamos esas tentaciones, pues sin lucha no hay victoria, y sin victoria no hay recompensa. Con agradecimiento a Dios por la divina misericordia manifiesta al mundo a través de la misión de EWTN, le ofrecemos ahora nuestras oraciones. En acción de gracias por el Santísimo Sacramento, que es el corazón de la red televisiva EWTN y fuente de su fruto, que todos los hombres lleguen a conocer y amar a nuestro Señor Eucarístico presente con nosotros en esta maravillosa manera, roguemos al Señor. En este año de San Francisco, roguemos que, al igual que San Francisco, como cuando renovó a la Iglesia en su día, que EWTN continúe siendo el instrumento del Señor para la renovación de la Iglesia el día de hoy. Roguemos al Señor. Por las bendiciones de Dios para los benefactores de EWTN, confiando en la bondad de Dios, que a través de la intercesión de San Maximiliano Kolbe, rogamos que las necesidades presentes de este apostolado puedan cumplirse, roguemos al Señor. Por Michael Warsaw y todos los empleados que trabajan para EWTN en todo el mundo, que reciban inspiración para guiar sus decisiones, gracia para robustecer su resolución y un nuevo fuego de amor para la gloria de Dios, el bien de las almas y su propia santificación, roguemos al Señor.
por el descanso de las almas de todos los benefactores y empleados difuntos de EWTN, y que todos nosotros en la familia de EWTN nos reunamos algún día en la alegría y gloria del cielo. Roguemos al Señor. Padre Celestial, junto con la Virgen Estrella de la Nueva Evangelización, engrandecemos tu nombre por todo el bien que has hecho por nosotros y confiamos en tu providencia en los días por venir. Por Jesucristo nuestro Señor. Amén.

0: Oren, hermanos, para que este sacrificio mío y de ustedes sea agradable a Dios Padre Todopoderoso. El Señor reciba de tus manos este sacrificio para alabanza y gloria de su nombre, para nuestro bien y el de toda su santa iglesia. Te presentamos, Señor, nuestros dones, pidiéndote humildemente que, a ejemplo de San Maximiliano María Kolbe, aprendamos a ofrecerte nuestra vida. Por Cristo nuestro Señor. Amén.
1: The Lord be with you.
0: El Señor esté con ustedes.
1: Lift up your hearts.
0: Levantemos el corazón.
1: Let us give thanks to the Lord our God.
0: Demos gracias al Señor nuestro Dios. En verdad es justo y necesario, es nuestro deber y salvación darte gracias siempre y en todo lugar, Señor Padre Santo, Dios Todopoderoso y Eterno. Porque alabar nosotros a los santos mártires, tú eres glorificado, ya que de todo lo que concierne a su pasión es obra admirable de tu poder. En efecto, tú misericordiosamente les proporcionas el ardor de la fe. Tú le otorgas la firmeza de la perseverancia y le concedes la victoria en la batalla por Cristo Señor nuestro. Por eso, tus criaturas del cielo y de la tierra te adoran cantando un cántico nuevo y nosotros te alabamos diciendo:

0: You are indeed holy, O Lord, and all you have created rightly gives you praise.
1: Santo eres en verdad, Padre, y con razón te alaban todas tus criaturas, ya que por Jesucristo, tu Hijo, Señor nuestro, con la fuerza del Espíritu Santo, das vida y santificas todo, y congregas a tu pueblo sin cesar para que ofrezca en tu honor un sacrificio sin mancha desde donde sale el sol hasta el ocaso. Por eso, Padre, te suplicamos que santifiques por el mismo Espíritu estos dones que hemos separado para ti, de manera que se conviertan en el cuerpo y la sangre de Jesucristo, Hijo tuyo y Señor nuestro, que nos mandó celebrar estos misterios. Porque Él mismo, la noche en que iba a ser entregado, tomó pan y, dando gracias, te bendijo, lo partió y lo dio a sus discípulos diciendo: tomen y coman todos de él, porque esto es mi cuerpo que será entregado por ustedes.

Del mismo modo, acabada la cena, tomó el cáliz, dando gracias, te bendijo, y lo pasó a sus discípulos, diciendo: tomen y beban todos de él, porque este es el cáliz de mi sangre, sangre de la alianza nueva y eterna, que será derramada por ustedes y por muchos para el perdón de los pecados. Hagan esto en conmemoración mía.

0: The mystery of faith.
1: Este es el misterio de la fe. Anunciamos tu muerte. Proclamamos tu resurrección. Ven, Señor Jesús. Así pues, Padre, al celebrar ahora el memorial de la pasión salvadora de tu Hijo, de su admirable resurrección y ascensión al cielo, mientras esperamos su venida gloriosa, te ofrecemos en esta acción de gracias el sacrificio vivo y santo. Dirige tu mirada sobre la ofrenda de tu iglesia y reconoce en ella la víctima por cuya inmolación quisiste devolvernos tu amistad. Para que fortalecidos con el cuerpo y la sangre de tu Hijo y llenos de su Espíritu Santo, formemos en Cristo un solo cuerpo y un solo Espíritu. Que Él nos transforme en ofrenda permanente para que gocemos de tu heredad junto con tus elegidos. Con María, la Virgen Madre de Dios, su esposo San José, los apóstoles y los mártires, San Maximiliano Kolbe y todos los santos por cuya intercesión confiamos obtener siempre tu ayuda. Te pedimos, Padre, que esta víctima de reconciliación traiga la paz y la salvación al mundo entero. Confirme en la fe y en la caridad a tu iglesia peregrina en la tierra, a tu servidor, el Papa León, a nuestro obispo Steven, al orden episcopal, a los presbíteros y diáconos y a todo el pueblo redimido por ti. Atiende los deseos y súplicas de esta familia que has congregado en tu presencia. Reúne en torno a ti, Padre misericordioso, a todos tus hijos dispersos por el mundo. A nuestros hermanos difuntos y a cuantos murieron en tu amistad, recíbelos en tu reino, donde esperamos gozar todos juntos de la plenitud eterna de tu gloria. Por Cristo Señor nuestro, por quien concedes al mundo todos los bienes. Por Cristo, con Él y en Él, a ti, Dios Padre omnipotente, en la unidad del Espíritu Santo, todo honor y toda gloria, por los siglos de los siglos. Amén. Fieles a la recomendación del Salvador y siguiendo su divina enseñanza, nos atrevemos a decir: Padre nuestro que estás en el cielo, santificado sea tu nombre. Venga a nosotros tu reino, hágase tu voluntad en la tierra como en el cielo. Danos hoy nuestro pan de cada día. Perdona nuestras ofensas, como también nosotros perdonamos a los que nos ofenden. No nos dejes caer en la tentación y líbranos del mal. Líbranos de todos los males, Señor, y concédenos la paz de nuestros días, para que, ayudados por tu misericordia, vivamos siempre libres de pecado y protegidos de toda perturbación, mientras esperamos la gloriosa venida de nuestro Salvador Jesucristo. Tuyo es el reino, tuyo el poder y la gloria por siempre, Señor. Señor Jesucristo, que dijiste a tus apóstoles: la paz les dejo, mi paz les doy. No tengas en cuenta nuestros pecados, sino la fe de tu iglesia. Y conforme a tu palabra, concédele la paz y la unidad, tú que vives y reinas por los siglos de los siglos. Amén. La paz del Señor esté siempre con ustedes y con tu espíritu.

0: Behold the Lamb of God.
1: Este es el Cordero de Dios que quita el pecado del mundo. Dichosos los invitados a la cena del Señor. Señor, no soy digno de que entres en mi casa, pero una palabra tuya bastará para sanarme.

0: Greater love has no one than to lay down his life.
1: Nadie tiene amor más grande a sus amigos que el que da la vida por ellos, dice el Señor.
2: Para todos aquellos que no pueden recibir a Jesús en el Santísimo Sacramento, les ofrecemos la siguiente oración. Yo creo que tú, oh Jesús, estás en el Santísimo Sacramento del altar. Yo te amo y deseo que vengas a mi corazón. Yo te abrazo. Oh, nunca, nunca me abandones. Que el ardiente y dulcísimo poder de tu amor, oh Señor Jesús, yo te imploro, tome mi mente y que yo pueda morir a través del amor de tu amor, así como tú estuviste dispuesto a morir a través del amor de mi amor. Amén.

0: Let us pray.
1: Oremos.
0: We pray, oh Lord, that renewed...
1: Te pedimos, Señor, que alimentado con el cuerpo y la sangre de tu Hijo, nos inflame aquel mismo fuego de caridad que San Maximiliano María Corvi recibió de este sagrado banquete. Por Jesucristo nuestro Señor, amor. El Señor esté con ustedes. La bendición de Dios Padre Todopoderoso, Padre, Hijo y Espíritu Santo, descienda sobre ustedes. Vayan en paz. La misa ha terminado. Demos gracias a Dios.

0: Avance informativo en EWTN Radio Católica Mundial. Hablándoles Katia Baliño. Diana Cecilia Castañón y Refugio Chávez tenían algo en común. Ambos dependían de sillas de ruedas viejas y deterioradas para poder desplazarse. Esta situación cambió cuando cada uno recibió una nueva silla durante un evento realizado en la Basílica de Santa María de Guadalupe, en Ciudad de México. Ellos forman parte de las 280 personas en distintas ciudades de México que fueron beneficiadas con sillas de ruedas gracias a una iniciativa de los Caballeros de Colón en colaboración con la Canadian Wheelchair Foundation. Entre los beneficiarios se encuentran adultos mayores, personas ciegas y personas que enfrentan distintas circunstancias que dificultan su propia movilidad. La Arquidiócesis de Valencia anunció el próximo estreno de Las Aventuras del Santo Grial, una obra musical inspirada en el Santo Cáliz de la Última Cena, reliquia que se venera en su catedral en el marco de su año jubilar. La producción de la compañía Talita Kumi se estrenará el 24 de octubre de 2026 en el Teatro Olimpia de Valencia. Está pensada para jóvenes, familias, comunidades parroquiales, grupos de confirmación, centros educativos y personas interesadas en la historia, la cultura, la fe y las artes escénicas. La trama presenta a un reconocido director de cine estadounidense que solo ve en una película sobre el Santo Grial una oportunidad de negocio y fama. Sin embargo, su corazón se transforma.
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4: Hermanos en la fe, les habla su hermana Sonia Villarreal.

0: Hijo mío, dile a las almas que no pongan obstáculos a sus propios corazones a mi misericordia, que desea muchísimo obrar en ellos. Mi misericordia actúa en todos los corazones que le abren su puerta. Tanto el pecador como el justo necesitan mi misericordia. La conversión y la perseverancia son las gracias de mi misericordia.
1: Jesús, confío en ti.

Hola, ¿qué tal, mis queridos? ¿Cómo están ustedes? Bien. Cuánto me alegro, porque aquí estoy feliz, encantado de la vida. Bienvenidos a este espacio dedicado a Rezo de la Coronilla, a la Divina Misericordia. Soy Pedro de Acevedo, desde los estudios de Radio Católica Mundial, en Jacksonville, Florida, para usted y para el mundo. Ante todo, demos gracias a Dios por este tiempo que nos regala, donde tantas almas nos unimos para suplicarle su infinita misericordia. Comenzamos en breve, mis queridos, a recibir sus llamadas con sus peticiones. Para ello les recuerdo los números de teléfono a llamar. En los Estados Unidos de Norteamérica, en Puerto Rico, tenemos un número de teléfono que es gratis. 1-866-398-6377. 1-866-398-6377. Fuera de los Estados Unidos de Norteamérica, fuera de Puerto Rico, tenemos este otro número de teléfono que es internacional. 001-205-271-2976. 001-205-271-2976.

gmail.com. Ahora, queridos, los invito para compartir juntos la reflexión de la tarde de hoy. Vamos a reflexionar con el título El progreso diario en la caridad. El título de nuestra reflexión en la tarde de hoy es El progreso diario en la caridad. Escuchemos.

Jesús nos habla. Hijo mío, sin la virtud de la caridad, todas las demás virtudes carecen de valor sobrenatural. ¿Qué bien podrías suponerte el creer en mí o en el esperar en mí, si no tuvieras caridad ni me amaras? Este amor debe mostrarse en un esfuerzo diario y sincero por agradarme sin importarte lo desagradable que pueda ser lo que tienes entre manos. Al cumplir mi voluntad, estarás realizando tu perfección y mayor bien. En todas las cosas te dirijo a lo que es verdaderamente lo mejor para ti. Cuando caigas en la cuenta de que yo te he dado todo lo que eres y tienes, entonces no encontrarás dificultad en amarme. El pensar frecuentemente en los beneficios que te he hecho te ayudará a ser más agradecido conmigo. Esta gratitud te traerá un deseo de agradarme cada vez más en tu vida. Si sigues este deseo, estarás probándome tu amor. A medida que avanzas en este amor de gratitud, te iré concediendo aún mayores gracias. Te ayudaré a comprenderme mejor. Cuando me conozcas más íntimamente, apreciarás mejor mi ilimitada bondad. Te entregarás más de lleno mi voluntad. No te opondrás más a ella, pues habrás llegado a la conclusión y a la convicción de que únicamente pretendo tu bien. Y tu amor de gratitud se irá transformando en un amor superior, el amor de amistad. En este estado más alto de perfección, te elevarás sobre ti mismo. No estarás de acuerdo con tus apetencias irracionales cuando te lleven a hacer lo que me desagrada. Controlarás tus sentimientos. Todo el bien que hagas, lo harás por la causa más digna, mi amor.

0: también, mis queridos, vamos a comenzar a recibir sus llamadas con sus peticiones. No sin antes dejarles saber que tenemos una línea disponible en el 205-271-2976 y otra línea disponible en el 1-866-398-6377. Les pido por favor que sigamos orando por Rafael Fernández del programa Palabras de Confianza. Él continúa en el hospital, así que vamos a orar para su pronta recuperación. Por favor, se los pido. Bien, mis queridos, vamos a comenzar ya a recibir sus llamadas con sus peticiones. Pasamos primeramente con María Eugenia. María Eugenia, buenas tardes, bienvenida.
1: Buenas tardes, Pedrito.
0: Buenas tardes, muchacha. Cuéntenos, ¿qué intenciones tenemos?
1: Quiero pedir en nuestra hora de la misericordia por la salud de mi mamá, que está enferma, le dio un infarto. Ah. Y ahorita está inconsciente y le pido a Dios que le dé licencia de recibirlos. Nosotros estamos acá en Estados Unidos, ella está en México, de recibirlo a los auxilios divinos de la unción de los enfermos, de la confesión y todo, que Dios le permita todavía, aunque sí le llevaban la comunión a casa los viernes y todo, pero como quiera, pues sí, yo le pido a Dios que le dé licencia, si va a llegarse su hora, de que permita recibir los auxilios divinos. También quiero pedir a Dios por la conversión y la salud de toda mi familia, la mía misma y de mi familia, por una prima mía que tengo enferma de cáncer de colon, se llama Manuela, para que sea la voluntad de Dios, le dé su salud, paciencia y que pueda recibir la ayuda necesaria. También quiero pedir a Dios pedir a Dios por mi hijo que va a regresar a la universidad y ha tenido algunos problemas con sus becas y todo lo financiero. Se llama Jesús, que ojalá Dios le dé licencia si es para bien que se puedan resolver esos problemas, Pedrito. Y por la santidad de los sacerdotes del mundo entero, y las novicias, los seminaristas, las religiosas, y por los buenos deseos del Papa León XIV. Y por Amén. Usted también y el programa.
0: Gracias, mi vida, gracias, muchas gracias. ¿Me da el nombre de su mami?
1: Se llama Elvira.
0: Elvira. ¿Y el de su hijo?
1: Jesús.
0: Jesús. ¿Y el de su esposo?
1: Jesús también.
0: Óigame, los Jesuses andan por ahí, pues, alborotados, ¿eh?
1: El dulce nombre de Jesús.
0: Muy buena señal. Si es Jesús, tiene que ser bueno, mi vida.
1: Sí. Gracias, Pedrito, gracias.
0: Vamos a orar por ellos, por supuesto. Y por usted también, María Eugenia. Gracias. Acompáñenos, gracias, en una decena, si puede.
1: Sí, claro que sí, Pedrito, aquí espero.
0: Gracias, mi vida, muchas bendiciones.
1: Dios lo bendiga. Sí, muchas gracias.
0: Amén. Pasamos ahora con Manuel. Manuel, buenas tardes, bienvenido.
2: ¿Es conmigo, Pedrito?
0: Con usted mismo, mi querido.
2: Oh, ¿cómo está, hermano?
0: Muy bien, mi queridísimo hermanazo. Yo estoy feliz, encantado de la vida.
2: Yo tan viejo y ni me arrugo, Pedrito.
0: Qué gusto tenerlo aquí con nosotros en esta tarde, mi querido hermanazo.
2: El gusto es mío, Pedrito. Bueno, pues para darle guerra otra vez con mis peticiones al Señor a través de usted. Y pues, primeramente, por el don de la vida, por haber dejado que amaneciéramos el día de hoy. Por mi esposa, Oli. Por mis 12 hermanos. ¿Verdad? 8 de ellos hombres y 4 mujeres.
0: ¡Qué barbaridad! 12 hermanos. Sí. Es por docenas, ¿eh? Sus papis los tuvieron por docenas, mi querido.
2: Sí, era en el tiempo de que era más propio hacia las familias grandes. Y pues ellos se decidieron por ser así, y bendito sea Dios, porque ahorita
0: bendito sea el Señor, sí. No existía ni la televisión ni la radio.
2: Sí.
0: Vamos a orar por sus papis.
2: Tres de ellos, hombres y dos mujeres, por todos mis nietos, 19.
0: Yeah. Qué barbaridad.
2: Y una bisnieta, ya también ya tenemos una bisnieta, mi esposa y yo.
0: Qué maravilla, muchacho.
2: Sí, por eso. Sí, sí, Padrito, gracias a Dios.
0: Es una bendición muy grande.
2: Grandísima.
0: Vamos a orar por ustedes.
2: ¿Perdón, Pedrito?
0: Sí, no, que vamos a estar orando por todos ustedes.
2: Sí, definitivamente es un familión tremendo, y por toda la familia del mundo entero, por las almas del purgatorio, todos los sacerdotes, los que trabajan ahí con usted en Radio Católica Mundial, todos los que ponen su granito de arena para que esta misión se lleve a cabo, igual que todos los programas. Por todos mis hermanos que se van a comunicar el día de hoy, por los que no puedan también, que están escuchando, y por su familia, Pedrito, y que aquí me espero.
0: Gracias, mi querido. Así, acompáñenos en una decena de la coronilla, si puede, Manuel.
2: Definitivamente.
0: Amén, mi querido hermanazo. Amén, si quiere acompañarnos en la doxología, pues se puede quedar usted en la doxología.
2: Como miel al paladar, Pedrito.
0: Óigame, pues nos va usted a acompañar en la doxología en el día de hoy, ¿de acuerdo?
2: Claro que sí, Pedrito. Aquí estará.
0: Gracias, gracias, mi querido. María del Carmen, buenas tardes, mujer, bienvenida.
3: Hola, Pedrito, buenas tardes, ¿cómo está?
0: Muy bien, muchacha, yo estoy feliz, encantado de la vida.
3: Ay, qué bueno, me alegra mucho siempre escuchar esas palabras que nos llenan de mucha paz y mucho aliento para seguir adelante.
0: Amén, amén, María del Carmen. Cuéntenos, ¿qué intenciones tiene usted en esta tarde?
3: Sí, Pedrito, bueno, yo primeramente quiero dar gracias al Señor, porque un pequeño testimonio que yo quiero dar, de que yo llamé como hace un mes y medio, y yo lo puse que yo no me estaba sintiendo mal del estómago, y pues ahora, para la gloria y honra de nuestro Señor, yo ya estoy bien, ya estoy durmiendo mejor, ya esa ansiedad de que yo sentía en el estómago, ya estoy mejor, y pues el Señor, creo que Él me ha sanado.
0: Esté segura de que la ha sanado, mi vida, eso no le quepa a usted la menor duda. Vamos a orar mucho, ¿sí?, por usted, vamos a orar mucho por el Señor, ¿verdad?, también, para que le siga proveyendo ese discernimiento, para que usted pueda verlo en cada momento en su vida.
3: Sí, Pedrito, y también esta tarde quiero poner en el banco de oración a un retiro que va a haber de jóvenes este fin de semana, y mi hija va para allá ahorita, y pues poniéndolo a todos los jóvenes para que el Señor toque su corazón y que siga habiendo más retiros como esos para que los jóvenes, pues ahorita que en este tiempo lo necesitan, pues sientan el llamado del Señor, y pues que ojalá en varias parroquias, en varios lugares, pues sigan haciendo el llamado.
0: Amén, amén, amén. Vamos a orar por este retiro y por todos los jóvenes que van a participar ahí, y por los caminantes y los servidores.
3: Amén, así es, Pedrito, porque van como a una hora de camino, si no hay tráfico, si con tráfico quizás es como una hora y media, entonces pues para que el Señor los acompañe y que vayan y regresen con bien.
0: Amén, mujer, amén. Vamos a orar por ellos. ¿Nos va usted a acompañar en una decena? ¿Se puede quedar?
3: Sí, Pedrito, con gusto lo acompaño.
0: Gracias, María del Carmen. Muchas bendiciones para usted, y no se preocupe, mi vida. Vamos a orar por este retiro de jóvenes.
3: Amén, Pedrito. Muchas gracias. Que Dios y la Virgen me lo bendigan siempre, y a toda su familia y a todos mis hermanitos que están ahí escuchando, y a los que no han podido entrar también.
0: Amén. Muchas bendiciones para usted, y nos alegramos mucho que ya usted ya está muy bien, mi vida. La felicito por ello, por su fe. La fe mueve montañas, amor. Consuelo, buenas tardes, mujer, bienvenida.
4: Buenas tardes, Pedrito, ¿cómo estás?
0: Muy bien, Consuelo, yo estoy feliz, encantado de la vida.
4: Qué bueno, Pedrito, me da mucho gusto que esté
0: amén,
4: bien.
0: Amén, amén.
4: Amén, Pedrito. Mis intenciones ahora son, Pedrito, para decirle que sigo orando por la familia del muchacho que pedí, que le pedí oración hace 3 días.
5: Sí.
4: Pues él acaba de fallecer, Pedrito.
5: Ay, por Dios.
4: Sí, su familia está muy destrozada, sus hermanos y su mamá y su papá.
5: Bueno, vamos a orar por ellos.
4: Que ore mucho por ellos, se los pongo a los pies del Santísimo y para pedirle también y darle gracias a la Divina Misericordia por mi niña Daniela, que va a cumplir 15 años el sábado mañana.
5: Óigame, qué maravilla. Muchas felicidades para Gabriela.
4: Daniela.
5: Oh, Daniela, ya le estaba cambiando el nombre, ya le estaba cambiando el nombre. Qué extraño. Qué extraño, yo estaba cambiando el nombre.
4: Sí, Pedrito, yo sé. No se tiene que acordar de todos. Pues le pido que me la ponga en los pies del Santísimo a ella también y a todas las madres que están pasando por esa misma situación que está pasando nuestra hermana Regina, y por todas las necesidades del mundo entero, por las benditas ánimas del purgatorio. También por, claro, le pido también oración por mi esposo, por mis 4 hijos y por toda mi familia, Pedrito, y por mí también, por mi conversión.
5: Cómo no, mi vida. Vamos a orar por todas estas intenciones que usted nos ha presentado en la tarde del día de hoy. Acompáñenos, sí, Pedrito, en una decena. Gracias. ¿Mandes? No, que le iba a pedir que nos acompañara en una decena, si puede.
4: Sí, Pedrito, yo me quedo aquí, me quedo a acompañarlos y que tenga un feliz día, que Dios lo bendiga y cuide a su familia también.
5: Gracias, mi vida. Muchas bendiciones para usted. María Oliva, bienvenida, mujer.
6: Buenas tardes, Santi.
5: Buenas tardes, se me había perdido usted, María Oliva.
6: No, es que a veces no entra la llamada.
5: Ah, bueno, fíjese que...
6: Pero siempre lo escucho.
5: Ah, bueno, pues es un privilegio para nosotros contar con sus oraciones y porque nos está en la sintonía con todos y cada uno.
6: También.
5: Gracias.
6: Quiero darle gracias a Dios, pedirle perdón y darle gracias a Dios, mi Padre Misericordioso, por un día más de vida, por haber visto la luz del día y por todos mis hijos, mis hijas, al camionero, trailero, todos los caminos de carretera, porque mi hijo es trailero, camionero.
5: Ah,
6: y también por cada uno de mis hijas, los ayudos en los propósitos que tengan salud y bienestar en su hogar.
5: Amén.
6: Mi nieto, por Marcelino, que mañana tiene un baby shower, que es un chamacito muy chico, de 20 años, pero las situaciones se dan muy rápidas ya.
5: Amén. Vamos a orar por estas intenciones suyas, amor. Estamos orando ya mucho, sí, por usted también.
6: Sí, gracias, que me son mucha oración, porque me tengo enferma de mi estómago. Y también le pido por la paz del mundo, por estos hermanos que son ilegales. Me vean con libertad, que están sufriendo tanto ese presidente con una mente muy mal, haciéndole daño a su prójimo. Y a los que andan en las calles trabajando, no les pagan nada. Pido por ellos que ya fijen presidente esa ley tan fea que está poniendo. Para nuestros hermanos ilegales.
5: Oramos por ellos y por usted también, amor.
6: Y tanta carestía que está subiendo precios, haciendo muchas cosas, haciendo daño a la nación.
5: Amén. Vamos a orar por esas intenciones suyas, lo que usted desee se le va a proveer.
6: Y por la niña que mi vista no se me cabe, no me sigue un estallo, en luna de mil. La mía, tanto hermanito que estamos sufriendo de la... Por mi sobrina Maribel, que cada rato ya se hace tequila de gente en esta nación. Porque ya no conoce su nación.
5: Amén, amor. Acompáñenos en una decena, si puede.
6: Sí, aquí me quedo.
5: Gracias, mi vida. Muchas bendiciones. Ingrid, buenas tardes, mujer, bienvenida.
7: Hola, Pedrito, buenas tardes, ¿cómo estás?
5: Buenas tardes. Muy bien, amor, yo estoy feliz, encantado de la vida.
7: Gracias, Pedrito, pues acá con saludándolo con mucho cariño y también pues poniendo en el banco de oraciones a mi sobrina Pamela, que está cumpliendo hoy 24 años. Por el alma de mi abuelo, que el día de mañana estaría cumpliendo años. Su nombre es Tránsito Carranza. Por el alma de mi papá, que estaría cumpliendo años el lunes, se llama Lauro Luis Hernández. Y por la salud de mi tía, Marta, que está lidiando con el cáncer de seno, por mi tía Carmen y por todos los enfermos del mundo, por todas las mujeres embarazadas y por todos los niños no nacidos también. Por
5: Amén.
7: Mí, por Gilberto, por Ana María y por mi madre, creo que ya la dije, Guillermina, y por mis hermanos y hermanas, somos 8, por cada uno de ellos, por la conversión de cada uno, sus hijos, por usted, por su familia y por todos nuestros hermanos que
5: gracias.
7: No han podido entrar, por la Radio Católica y pues por todo lo que queda restarse en mi corazón, Pedrito.
5: Amén, mujer. Vamos a presentar todas estas intenciones suyas ante la coronilla, la Divina Misericordia, y más tarde las vamos a presentar ante el Santísimo, ¿de acuerdo?
7: Y por favor, Pedrito. Sí.
5: Gracias, mi vida. Acompáñenos, si pueden, una decena. Gracias. María Eugenia, buenas tardes, mujer, bienvenida. María Eugenia.
8: Yo soy la primera,
5: Pedrito, no sé si seré yo. Se me había olvidado, perdón, María Eugenia. Gracias, mi vida. Bien, hermanos, vamos a escuchar ahora un poquito de esta música. Y a continuación, atentos, concentraditos, comenzaremos el rezo de la coronilla a la Divina Misericordia.

Mi querido Señor Jesús, aquí estamos ante tu presencia. Hemos venido a suplicar tu infinita misericordia. Ante todo, Señor, te suplicamos misericordia para nuestros hermanos, esos que justo en este preciso instante, en algún lugar del mundo, están partiendo de este cuerpo físico. Para sus familias, suplicamos misericordia también. Nuestros hermanos enfermos físicos, enfermos espirituales, familiares, necesitan tu misericordia. Te la suplicamos, Jesús. Nuestros hermanos, presos físicos, presos espirituales, familiares, ten misericordia, Señor, de todos y cada uno de ellos. Para este mundo, Jesús, imploramos tu infinita misericordia. Cada hogar, cada familia, cada matrimonio, nuestros hijos, nuestra juventud, ten misericordia, Jesús. Derrama tu misericordia, Señor, en su santidad el Papa, en todo el clero, tu iglesia, nuestros hermanos seminaristas, hermanas novicias, hermanos diáconos, hermanas y hermanos de vida consagrada. Te rogamos misericordia, Jesús. Ten misericordia, Señor, para nuestros hermanos que permanecen ahí en el purgatorio, por nuestros hermanos que se encuentran conduciendo en las carreteras del mundo, camioneros, taxistas y demás. Ten misericordia, Jesús, para nuestros hermanos que están navegando en el cielo, en los mares de tu creación. Ten misericordia, Señor, por nuestros hermanos mineros, hermanos vigilantes, hermanos agricultores y familiares de ellos respectivamente. Derrama tu infinita misericordia, Jesús, en todas esas intenciones y peticiones que se te han entregado en la tarde del día de hoy. Recíbelas y dale cumplimiento según tu santísima voluntad. Gracias, Jesús. Gracias, Jesús, porque tú siempre nos escuchas. Gracias, Señor, por la paciencia que nos tienes a cada uno de nosotros, comenzando por mí. Gracias por tu amor. Gracias por tu infinita misericordia, Señor. Amén.

En el nombre del Padre, y del Hijo, y del Espíritu Santo. Amén. Expiraste, Jesús, pero la fuente de vida brotó para las almas, y el mar de misericordia se abrió para el mundo entero. Oh, fuente de vida, insondable misericordia divina, abarca el mundo entero y derrámate sobre nosotros. Oh, sangre y agua, que brotaste del corazón de Jesús como una fuente de misericordia para nosotros, en ti confío. Oh, sangre y agua, que brotaste del corazón de Jesús como una fuente de misericordia para nosotros, en ti confío. Oh, sangre y agua, que brotaste del corazón de Jesús como una fuente de misericordia para nosotros, en ti confío. Amén. Padre nuestro que estás en el cielo, santificado sea tu nombre. Venga a nosotros a tu reino. Hágase tu voluntad en la tierra como en el cielo. Danos hoy nuestro pan de cada día. Perdona nuestras ofensas, como también nosotros perdonamos a los que nos ofenden. No nos dejes caer en la tentación. Líbranos del mal. Amén. Dios te salve María, llena eres de gracia, el Señor es contigo. Bendita tú eres entre todas las mujeres, y bendito es el fruto de tu vientre. Jesús, Santa María, Madre de Dios, ruega por nosotros, pecadores, ahora y en la hora de nuestra muerte. Amén. Creo en Dios Padre, Todopoderoso, Creador del cielo y de la tierra. Creo en Jesucristo, su único Hijo, nuestro Señor, que fue concebido por obra y gracia del Espíritu Santo. Nació de Santa María Virgen, padeció bajo el poder de Poncio Pilato, fue crucificado, muerto y sepultado, descendió a los infiernos, al tercer día resucitó de entre los muertos, subió al cielo y está sentado a la derecha de Dios Padre Todopoderoso. Desde allí ha de venir a juzgar a los vivos y a los muertos. Creo en el Espíritu Santo, la Santa Iglesia Católica, la comunión de los santos, el perdón de los pecados, la resurrección de la carne y la vida eterna. Amén.

0: Padre eterno, te ofrezco el cuerpo y la sangre, el alma y la divinidad de tu amadísimo Hijo, nuestro Señor Jesucristo, como propiciación de nuestros pecados y los del mundo entero. María Eugenia, por su dolorosa pasión,
1: ten misericordia de nosotros y del mundo entero.
0: Por su dolorosa pasión,
1: ten misericordia de nosotros y del mundo entero.
0: Por su dolorosa pasión,
1: ten misericordia de nosotros y del mundo entero.
0: Por su dolorosa pasión,
1: ten misericordia de nosotros y del mundo entero.
0: Por su dolorosa pasión,
1: ten misericordia de nosotros y del mundo entero.
0: Por su dolorosa pasión,
1: ten misericordia de nosotros y del mundo entero.
0: Por su dolorosa pasión,
1: ten misericordia de nosotros y del mundo entero.
0: Por su dolorosa pasión,
1: ten misericordia de nosotros y del mundo entero.
0: Por su dolorosa pasión,
1: ten misericordia de nosotros y del mundo entero.
0: Por su dolorosa pasión,
1: ten misericordia de nosotros y del mundo entero.
0: Por su dolorosa pasión,
1: ten misericordia de nosotros y del mundo entero.
0: Amén.
1: Amén.
0: Bendiciones, mujer.
1: Gracias.
0: Amén. Padre eterno, te ofrezco el cuerpo y la sangre, el alma y la divinidad de tu amadísimo Hijo, nuestro Señor Jesucristo, como propiciación de nuestros pecados y los del mundo entero. María del Carmen, por su dolorosa pasión,
2: ten misericordia de nosotros y del mundo entero.
0: Por su dolorosa pasión,
2: ten misericordia de nosotros y del mundo entero.
0: Por su dolorosa pasión,
2: ten misericordia de nosotros y del mundo entero.
0: Por su dolorosa pasión,
2: ten misericordia de nosotros y del mundo entero.
0: Por su dolorosa pasión,
2: ten misericordia de nosotros y del mundo entero.
0: Por su dolorosa pasión,
2: ten misericordia de nosotros y del mundo entero.
0: Por su dolorosa pasión,
2: ten misericordia de nosotros y del mundo entero.
0: Por su dolorosa pasión,
2: ten misericordia de nosotros y del mundo entero.
0: Por su dolorosa pasión,
2: ten misericordia de nosotros y del mundo entero.
0: Por su dolorosa pasión,
2: ten misericordia de nosotros y del mundo entero.
0: Amén.
1: Amén, Pedrito, muchas gracias.
0: Bendiciones, mujer. Padre eterno, te ofrezco el cuerpo y la sangre, el alma y la divinidad de tu amadísimo Hijo, nuestro Señor Jesucristo, como propiciación de nuestros pecados y los del mundo entero. Consuelo. Por su dolorosa pasión,
1: ten misericordia de nosotros y del mundo entero.
0: Por su dolorosa pasión,
1: ten misericordia de nosotros y del mundo entero.
0: Por su dolorosa pasión,
1: ten misericordia de nosotros y del mundo entero.
0: Por su dolorosa pasión,
1: ten misericordia de nosotros y del mundo entero.
0: Por su dolorosa pasión,
1: ten misericordia de nosotros y del mundo entero.
0: Por su dolorosa pasión,
1: ten misericordia de nosotros y del mundo entero.
0: por su dolorosa pasión.
1: Ten misericordia de nosotros y del mundo entero.
0: Por su dolorosa pasión.
1: Ten misericordia de nosotros y del mundo entero.
0: Por su dolorosa pasión.
1: Ten misericordia de nosotros y del mundo entero.
0: Por su dolorosa pasión.
1: Ten misericordia de nosotros y del mundo entero.
0: Amén.
1: Amén, Pedrito. Bendiciones.
0: Bendiciones, mujer. Padre eterno, te ofrezco el cuerpo y la sangre, el alma y la divinidad de tu amadísimo Hijo, nuestro Señor Jesucristo, como propiciación de nuestros pecados y los del mundo entero. María Oliva, por su dolorosa pasión.
3: Ten misericordia de nosotros y del mundo entero.
0: Por su dolorosa pasión.
3: Ten misericordia de nosotros y del mundo entero.
0: Por su dolorosa pasión.
3: Ten misericordia de nosotros y del mundo entero.
0: Por su dolorosa pasión.
3: Ten misericordia de nosotros y del mundo entero.
0: Por su dolorosa pasión.
3: Ten misericordia de nosotros y del mundo entero.
0: Por su dolorosa pasión.
3: Ten misericordia de nosotros y del mundo entero.
0: Por su dolorosa pasión.
3: Ten misericordia de nosotros y del mundo entero.
0: Por su dolorosa pasión.
3: Ten misericordia de nosotros y del mundo entero.
0: Por su dolorosa pasión.
3: Ten misericordia de nosotros y del mundo entero.
0: Amén.
1: Te pido por mi hermana Luisa que me la ayude porque anda enferma. Póngamela en el banco de oración.
0: ¿Cómo no, mi vida? Vamos a orar por su hermana Luisa. Padre eterno, te ofrezco el cuerpo y la sangre, el alma y la divinidad de tu amadísimo Hijo, nuestro Señor Jesucristo, como propiciación de nuestros pecados y los del mundo entero. Ingrid, por su dolorosa pasión,
4: ten misericordia de nosotros y del mundo entero.
0: Por su dolorosa pasión.
4: Ten misericordia de nosotros y del mundo entero.
0: Por su dolorosa pasión.
4: Ten misericordia de nosotros y del mundo entero.
0: Por su dolorosa pasión.
4: Ten misericordia de nosotros y del mundo entero.
0: Por su dolorosa pasión.
4: Ten misericordia de nosotros y del mundo entero.
0: Por su dolorosa pasión.
4: Ten misericordia de nosotros y del mundo entero.
0: Por su dolorosa pasión.
4: Ten misericordia de nosotros y del mundo entero.
0: Por su dolorosa pasión.
4: Ten misericordia de nosotros y del mundo entero.
0: Por su dolorosa pasión.
4: Ten misericordia de nosotros y del mundo entero.
0: Por su dolorosa pasión.
4: Ten misericordia de nosotros y del mundo entero.
0: Amén.
1: Amén, Pedrito. Lo quiero mucho. Un fuerte abrazo en Cristo.
0: Gracias, Ingrid. Muchas bendiciones para usted, mi vida.
1: Igualmente.
0: Amén. Vamos ahora, queridos, a orar la doxología. Le pedimos a nuestro hermanazo Manuel nos acompañe en este propósito. Santo Dios, Santo Fuerte, Santo Inmortal,
5: ten piedad de nosotros y del mundo entero.
0: Santo Dios, Santo Fuerte, Santo Inmortal,
5: ten piedad de nosotros y del mundo entero.
0: Santo Dios, Santo fuerte, Santo inmortal.
5: Ten piedad de nosotros y del mundo entero.
0: Oh sangre y agua.
5: Que brotaste el corazón de Jesús como manantial de misericordia para nosotros, en ti confío. Amén.
0: Amén. Oh Dios eterno.
5: Oh Dios eterno, en quien la misericordia es infinita y el tesoro de compasión inagotable, vuelve a nosotros tu mirada bondadosa y aumenta tu misericordia a nosotros para que en momentos difíciles no nos desesperemos ni nos desalentemos, sino que con gran confianza nos sometamos a tu santa voluntad, que es el amor y la misericordia mismo. Amén.
0: Amén. Oh María.
5: Oh María, Madre y Señora mía, te ofrezco mi alma y mi cuerpo, mi vida y mi muerte, y todo lo que vendrá después de ella. Pongo todo en tus manos, oh mi Madre. Cubre mi alma con tu manto virginal, y concédeme la gracia de la pureza de corazón, alma y cuerpo. Con tu poder, defiéndeme de todo enemigo, especialmente de aquellos que esconden su malicia bajo una máscara de virtud. Fortalece mi alma para que el dolor no la quebrante. Madre de la gracia, enséñame a vivir en Dios. Oh María, una espada terrible ha traspasado tu santa alma. Nadie sabe de tu sufrimiento excepto Dios. Tu alma no se quebranta, sino que es valiente porque está con Jesús. Dulce María, une mi alma a Jesús, porque solo entonces podré resistir todas las pruebas y tribulaciones. Y solo mediante la unión con Jesús, mis pequeños sacrificios complacerán a Dios. Dulcísima Madre, continúa enseñándome sobre la vida interior. Que la espada del sufrimiento no me abata jamás. Oh Virgen pura, derrama valor en mi corazón y protégelo. Amén.
0: Amén. Gracias, mi queridísimo hermanazo. Gracias, mi querida hermana.
2: Gracias, Pedrito. Dios me la bendiga.
0: Gracias, amor. Muchas
5: feliz
0: bendiciones
5: para
0: usted.
5: Feliz fin de semana para todos.
0: Feliz fin de semana para ustedes también. Gracias.

Así, mi querida hermana, mi querido hermano, llegamos al final de este espacio dedicado al rezo de la coronilla a la Divina Misericordia. Una vez más, demos gracias a Dios por este tiempo que nos regaló. Mañana es sábado, pasado es domingo. El Señor nos aguarda ahí, en la Santa Misa. No le fallemos, mis queridos. Dediquémosle esta horita, este par de horitas a nuestro Señor. Es una semana que no lo hemos visitado. Así que hagamos el esfuerzo, mis queridos. Dos horitas semanales dedicadas a nuestro Señor. ¿Qué menos que eso podemos hacer? Gracias, mis queridos. Por el momento tengan todos unas muy, pero que muy buenas y santas tardes.

0: informativo NWTN Radio Católica Mundial. Hablándoles Katia Baliño. El 13 de agosto, Christopher Saunders, obispo emérito de la diócesis católica de Broome en Australia, fue declarado culpable de abusar sexualmente de dos jóvenes aborígenes entre 2008 y 2017. Saunders, de 76 años, dirigió la diócesis del noroeste de Austria desde 1996 hasta su renuncia en 2021. Fue declarado culpable de 13 cargos, entre ellos penetración sexual sin consentimiento. Inicialmente enfrentaba 26 cargos, pero 7 fueron retirados y fue absuelto de los otros 6. Monseñor Tim Norton, obispo de Broome, publicó una carta pastoral dirigida a los fieles después de que su predecesor fuera declarado culpable. El Papa León XIV ofreció claves para impulsar la formación litúrgica de todo el pueblo de Dios en una carta dirigida al prefecto del Dicasterio para el Culto Divino y la Disciplina de los Sacramentos, Cardenal Arthur Roche. La misiva fue enviada con motivo del encuentro que se desarrolla desde este viernes hasta el miércoles 19 en la Abadía Benedictina de Mount Angel, en Oregón, en Estados Unidos, con el objetivo de definir propuestas compartidas, concretas y prácticas para fortalecer la formación litúrgica, siguiendo las indicaciones de la Carta Apostólica Desiderio Desideravi del Papa Francisco, en la que se animaba a explorar caminos concretos para la formación litúrgica en todos los niveles del cuerpo de Cristo. Así el
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3: Hermanos en la fe,

0: para que edifiquen sus corazones y siempre tengan alegría en el Señor.
1: Paso para adelante.
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3: Buen día, familia de Dios. Gracias por escuchar nuestro programa Hablando Cristianos Católicos. 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Este día muy especial que nos ha regalado Diosito, está con nosotros el Padre Miguel Ángel Fernández de la parroquia de Sagrado Corazón de Jesús de Escobares, Texas. Y así como el ángel Gabriel llevó la buena nueva a nuestra madre la Virgen María, también nuestro amigo el Padre Miguel Ángel viene con sus buenas noticias en su plática que lleva el tema de la liturgia del domingo que viene. Asistiendo al Padre Miguel Ángel, están con nosotros nuestro amigo Deacon Benito Sainz, Brother Tony Vela, Flor Cantú, Corina Vela, también Brother Larry Patiño, Dr. Miguel González, servidor Roel Smith. Si tienen preguntas a nuestro amigo, nuestro sacerdote, Padre Miguel, pueden llamarnos al número 956-735-6031 o también nos pueden mandar un texto a ese mismo número de 956-735-6031. 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Público oyente, le tengo el privilegio a presentarles un amigo, el favorito, que le hemos echado menos, nuestro Padre Miguel Ángel. Buen día, Padre.
4: Buen día.
5: Buenos días, Padre.
4: Espero que ahora sí. También, si nos escucha, pues ahí nos dicen ahí desde los comentarios. Pues bien, estamos aquí. Queremos ponernos en la presencia del Espíritu Santo también para que pues nos ilumine, nos guíe, nos dé la capacidad de comprender siempre de una forma más profunda su palabra, su voluntad, y que podamos igualmente buscar llevarlo a la práctica, pues sabiendo que somos sus discípulos de nuestro Señor Jesucristo y que tenemos una misión constante y que pues reconocemos nuestras debilidades, nuestras fragilidades, y eso mismo también nos ayuda a reconocer que ocupamos siempre de Dios, siempre estamos necesitados de su misericordia, De su presencia en nuestras vidas, para seguir cargando nuestra cruz y llevar a cabo pues la misión que siempre nos ha encomendado. Por eso, pues cada fin de semana que asistimos a la Eucaristía, pues lo que buscamos es eso, ¿verdad? Alimentarnos de la palabra de Dios, del cuerpo y la sangre de Cristo, para continuar, para seguir adelante, para pues no rendirnos. Seguir con esa fortaleza, dando un buen testimonio de lo que el Señor pues nos encomienda, ¿verdad? Ya sea en nuestros trabajos, en nuestras familias, en la escuela, donde quiera que nos movamos, el Señor tiene una misión para todos nosotros, que en ocasiones sentimos el deseo de abandonarla, de dejarla a un lado, de